0: y pero que eran de empleos más antiguos y tal. Entonces, también había minerales como el arsénico. ¿El arsénico qué sucede con él? Pues que tiene facilidad para ser camuflado en alimentos y bebidas, dosificado para simular dolencias prolongadas, como si te hubieras puesto malo, pero realmente habías tomado arsénico, ¿no? En pequeñas cantidades ibas enfermando hasta que te morías.
1: Hay una película de estas de cine clásico, es Arsénico por compasión.
0: Ah,
1: Precisamente le
0: sí.
1: iban administrando a las
0: Sí.
1: víctimas para hacerles un favor, era una comedia,
0: Era
1: para
0: una
1: hacerles un
0: comedia.
1: favor, pues le
0: Sí,
1: iban
0: sí.
1: administrando ahí pequeñas dosis de arsénico,
0: De
1: hasta que acaban con
0: arsénico.
1: ello.
0: Es tremendo. Y bueno, pues por sus actividades asesinas la encarcelan y la condenan a muerte. Pero Agripina la Menor, madre del futuro emperador Nerón y esposa del emperador Claudio, la saca de la cárcel y la hace su envenenadora particular. Agripina la Menor era una mujer muy ambiciosa, con unas ansias de poder ilimitadas, ¿no? Y la mete en el mundo de las intrigas palaciegas a esta locusta. Y participó en los asesinatos de Claudio y de Británico, hijo de Claudio y futuro emperador. Británico tenía que ser el nuevo emperador. Yo soy partidario de Británico y debería haber sido emperador, y no Nerón, y no Nerón. Pero bueno,
1: ¿Dónde va a parar?
0: ¿dónde va a parar, no? Y además era militar, todo esto, ¿no? Y lo elimina, y también elimina a Claudio, como ya hemos dicho, con el plato de setas venenosas en el año 54 después de Cristo. ¿Qué consigue con esto? Pues que su hijo Nerón acceda al trono imperial de Roma. Esto es lo que consigue Agripina la Menor. Y por supuesto, cuando llega Nerón al poder, es la favorita de Nerón y su envenenadora oficial por varios años. Y además la mantuvo enseñando a otros fabricantes de veneno a su servicio. O sea que locusta era la jefa de un grupo de envenenadores oficiales de Roma. Todo
1: Que
0: muy secreto.
1: debían tener la categoría de funcionarios, además, estaban en nómina del
0: Yo
1: imperio.
0: creo que sí. Estaban en nómina de la Domus Aurea allí cobrando. ¿Y qué era aquello? Pues era un arma secreta, una de las armas secretas más atroces que tuvo el Imperio Romano en esa época. Y entonces Nerón, ¿qué hace con la locusta? Pues la recompensa con tierras, con bienes y otras prebendas. Al final la hace multimillonaria, etcétera, etcétera. Pero claro, en último término, se acaba enterando parte de la corte que locusta era una envenenadora que utilizaba Nerón. Y entonces
1: O sea,
0: conspiran contra ella.
1: era la fontanera de aquel entonces.
0: Era la fontanera. Era la fontanera
1: Que usaba métodos un poquito más expeditivos, pero eficaz.
0: pero eficaz, eficaz y además, bueno, era una persona, pues eso, nefasta completamente, ¿no? Nefasta. De lo
1: Hombre,
0: peor que
1: no es
0: había.
1: para irte con ella de cañas, ¿no?
0: No, no, no, porque te das la vuelta y te echan unos polvos.
1: Tendrías que estar ahí pendiente a ver si había cambiado el sabor y el olor de la
0: Y el
1: cerveza.
0: olor. Por eso tenían probadores oficiales, que decía, por ejemplo, una madre decía, ¡ay, qué bien! Porque mi hijo se ha convertido en el probador oficial de la corte,
1: Qué
0: ¿no?
1: maravilla.
0: ¡Qué alegría, ¿no? ¡Qué alegría! Y la pasta que
1: Es
0: le
1: una profesión
0: pagan.
1: que te podías retirar muy pronto, ¿a que sí?
0: Muy pronto, duraba poquísimo, ¿no? Pero la madre estaba tan encantada de hoy. Es que, bueno, mi hijo es el probador oficial del emperador. Y claro, no, no veas, duraba una semana, una cosa así, ¿no? Había cobrado una pasta, pero duraba una semana, ¿no? Y total. Pero al final se produce, valga la redundancia, el final de locusta. Nerón muere. Nerón muere ajusticiado allí, como todo el mundo sabéis, y le sucede el emperador Galba. Galba da un golpe de Estado, Galba era militar, da un golpe de Estado, y gobierna solo un año, del 68 al 69. Pero es suficiente para que él ponga orden allí, en aquel desmán de Nerón, ¿no? Entonces, una vez que el emperador Galba toma el poder, una de las primeras cosas que hace es capturar y juzgar a Locusta. Y la acusa de más de 400 asesinatos. Agarraos. 400 asesinatos.
1: Eso
0: Unos por más.
1: hay que ponerle dedicación, ¿eh? O sea,
0: Sí, hay que poner
1: no
0: dedicación.
1: te cunde a un ritmo normal de yo no sé cuántas horas trabajaría esta mujer al día.
0: Pero, ¿y su equipo? Porque tenía un
1: Y su
0: equipo,
1: equipo,
0: claro.
1: un equipo
0: Claro.
1: eficaz, por lo que
0: Equipo
1: comprobamos.
0: eficaz. Sí. Y ya os digo, 400, más de 400. Unos por mandato de Agripina la Menor, es decir, la mujer de Claudio y madre de Nerón. Y otros por otras personas, porque no solamente era la madre del César y el César el que la encargaban los asesinatos, sino otras muchas personas también. Es decir, que tenía mucha clientela. La pagaban un dineral, claro. Pero también al parecer mataba por placer. Es decir, si alguien la caía mal, pues se lo cargaba. Simplemente, ¿no? Y total, después del juicio la condenan a muerte. Se la exhibe cargada de cadenas por toda Roma ante el pueblo. Después hay divergencias. Según algunos escritos, fue condenada a ser violada por una jirafa entrenada para ello. Pero esto no está claro. Tácito, por ejemplo, escribió estas palabras. Dijo Tácito: el público sediento de sangre solicitó al emperador arrojarla a las bestias para que la despedazaran. Y así lo hizo. Esto dice Tácito. Esta clase de muerte recibía el nombre de damnatio ad bestias y se efectuó en el circo, claro. Pero hay otra versión que dice que es probable que tras ser encarcelada y paseada por las calles de Roma, fuera estrangulada en el año 69. Sin embargo, la sed de sangre del pueblo de Roma, porque el pueblo de Roma era muy sangriento, le gustaban los espectáculos sangrientos, parece más bien sugerir, siguiendo a Tácito, que murió por la damnatio ad bestias, es decir, que la echaron a los leones y la despedazaron.
1: Después de
0: Y
1: lo
0: ese
1: de
0: es
1: la
0: el final
1: jirafa,
0: de
1: ¿no?
0: lo justo. Después de la jirafa, que no se sabe ya si es verdad o alguien se lo inventó lo de la jirafa, porque también tenían mucha imaginación para esas cosas.
1: Pero
0: Para las cosas
1: imaginación retorcida.
0: muy retorcida, ¿no? Así que este es el personaje que a mí me dejó literalmente con la boca abierta. Con
1: Pues
0: la
1: mira,
0: boca.
1: tendría una serie de televisión ahora mismo.
0: Sí, seguro, seguro, seguro. Porque ahí además era muy discreta, claro. Gracias a esa discreción pudo estar todos los años que estuvo ejerciendo esa profesión tan criminal. Pero al final, claro, se acaba descubriendo.
1: Y además hizo escuela. O sea que
0: Hizo escuela,
1: hizo
0: sí,
1: escuela.
0: hizo escuela.
1: Se encargaba de la ejecución y de la formación. Son dos
0: Sí,
1: cosas.
0: sí. Sí, era profesora de esto y ejecutante, ¿no?
1: Julio González Alcalde, el código olvidado. Hoy trayendo aquí al recuerdo a Locusta, la envenenadora de Roma. Quedo Julio, un abrazo muy fuerte y hasta el próximo.
0: De acuerdo, gracias a vosotros. Un abrazo enorme.
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1: Y Y saludamos a nuestro querido Álvaro García Mateu. Entramos en el tiempo en el que vamos a hablar de caballos. Lo vamos a hacer en las alas de Pegaso. Querido Álvaro, hoy nos vas a contar algo que muchas veces hemos visto en algún documental, hemos visto unas imágenes preciosas, y es, estoy hablando de la Escuela Española de Equitación de Viena, y es algo precioso que además se llama Escuela Española de Equitación de Viena porque tiene un origen español.
4: Hola Ángel, sí, totalmente español, y ahora espero en este ratito que vamos a compartir explicárselo a todos los argonautas. Vamos a hacer un ejercicio de viaje en el tiempo y nos vamos a situar en Europa a finales de abril de 1945, si te parece.
1: Ahí estamos, al final, o ha finalizado ya la Segunda Guerra Mundial.
4: Está a puntito de finalizar, Hitler está en su búnker a punto de volarse la sesera, quedan pocos días para que se acabe la Segunda Guerra Mundial, y nos encontramos con un grupo de 1.200 caballos solamente en Bohemia, en un pueblecito de Bohemia que se llama Holstau. 1.200 caballos, como digo, en manos del ejército alemán, absolutamente sitiados. Por el este viene el ejército rojo, por el oeste vienen los tanques de Patton, y en medio encontramos esta granja, esta finca llena de caballos. En un experimento delirante del Tercer Reich, en pos de conseguir el caballo ario, el caballo perfecto. Habían conseguido juntar allí los ejemplares de las razas más prestigiosas de toda Europa. Había caballos ingleses de pura sangre, había caballos polacos de ascendencia árabe, caballos húngaros, las mejores razas y líneas de Europa. Y entre ellas había 400 yeguas, todas tordas. Tordo, en los caballos tordos son caballos blancos, para que la gente nos comprenda, de una raza muy, muy especial, de la que vamos a hablar a continuación, que es el caballo lipizano. Y ahora vamos a dar otro brinco en el tiempo. Nos vamos a ir 4 siglos atrás, a la Austria de los Habsburgo. En aquella época los Habsburgo dominaban media Europa. Bueno, era nuestro querido Carlos I, media Europa, medio el norte del continente africano, la parte conquistada de América. Bueno, pues era un imperio muy importante, ¿no? Y en ese imperio de los Habsburgo, el caballo de los reyes, el caballo de la nobleza, era el caballo español, el que se criaba en España, ¿no? Entonces, el archiduque Carlos, primo de Felipe II, en la segunda mitad ya del siglo XVI, decide llevarse una partida de yeguas y de caballos a Austria, compra una finca en Austria. Y, bueno, en realidad la compra en Lipizza, que ahora es Lipica, que está en Eslovenia, pero bueno, era parte del Imperio Austriaco, y se lleva esos caballos con la intención de criar, pues eso, caballos especiales para la nobleza austriaca. Y se los lleva de España, como digo, de su primo Felipe II. A la vez que se lleva esas yeguas, monta en Viena, al lado del Palacio de Hofburgo, monta lo que llaman el picadero español. Ya aparece la palabra español por todas partes, como verás. Ese picadero era unas instalaciones para enseñar a la nobleza austriaca los ejercicios de doma clásica de alta escuela que se llevaban haciendo en España durante mucho tiempo. Ese picadero español acaba derivando en lo que es actualmente la Escuela Española de Equitación de Viena. Antes se llamaba la Escuela Española de Equitación de la Corte, cuando ya la instalan dentro del Palacio de Hofburgo, en la Sala de Invierno, que es una sala barroca espectacular, con arañas, lámparas de araña, columnas barrocas, unos cuadros maravillosos, y ahí sigue estando hoy en día, 200 y pico años después, la escuela, que cualquier persona puede visitarla, incluso puede ir a las exhibiciones que se hacen allí prácticamente todos los días, y es verdaderamente una cosa para ver.
1: Oye Álvaro, si te parece, volvamos a la Segunda Guerra Mundial.
4: Vamos a volver a la Segunda Guerra Mundial. Esta vez vamos a ir al año 1938. Las tropas del Tercer Reich invaden Austria y la yeguada de lipizanos y la Escuela Española de Equitación cae en manos, obviamente, de los militares nazis, ¿no? Los sementales que estaban en la escuela de Viena, había, digamos, dos grupos, ¿no? Los sementales estaban en la escuela de Viena, las yeguas estaban en una finca, en la finca de Lipizza que he dicho anteriormente, y los alemanes lo que hacen es llevarse las yeguas a Holstau, a este pueblo de Bohemia que os he comentado, junto con los otros caballos de las otras razas europeas, con este proyecto que tenían del caballo ario, ¿no? Los sementales se quedan en Viena a cargo de un personaje bastante novelesco, que es el coronel Alois Podjaski, un austriaco jinete olímpico, medalla de bronce en las Olimpiadas de Berlín, un militar austriaco de los pies a la cabeza, un tío muy serio, que por supuesto es absolutamente contrario al régimen nazi, pero que no tiene otra que un poco tragar con aquello. Y bueno, pues mantiene allí los sementales, sigue funcionando la escuela, siguen haciendo algunas exhibiciones para el alto mando del Tercer Reich, pero llega el año 45 y empiezan los bombardeos sobre Viena. Y el coronel Podjaski le pide al ejército alemán que le autorice a llevarse los caballos de allí, porque obviamente venía el ejército rojo pegando bombazos y ya tenía además los antecedentes de otras yeguadas importantes de Europa que el ejército soviético había arrasado. Literalmente se habían comido los caballos. Ten en cuenta que el ejército soviético tenía 700.000 soldados que tenían la mala costumbre de comer a diario, ¿no? Entonces, los caballos literalmente cuando los encontraban o se los comían o los utilizaban como caballos de tiro, ¿no? Entonces, ante ese temor...
1: Casi acaban también con los bisontes bisonte europeo. O sea,
4: que... Claro, es que tú imagínate 700.000 tíos comiendo todos los días chicha, pues es que acaban con todo, ¿no? Entonces, bueno, al final con una serie de subterfugios el coronel Podjaski consigue llevarse los sementales a un pueblecito, a un palacete que hay en un pueblecito que se llama St. Martin. Y allí, bueno, pues los mantiene como puede, hace una pequeña pista, sigue haciendo sus entrenamientos con su disciplina austriaca y bueno, y ahí parece que están más o menos a salvo. Pero claro, los otros no. Las yeguas estaban, como recordamos desde el principio de la sección, en esa gran granja en Holstau y los tanques alemanes estaban prácticamente llegando. Entonces los dos oficiales a cargo de esa finca, que se llamaban Hubert Rudowski y Walter Holters, eran los dos tenientes coroneles, uno era veterinario además, deciden que tienen que sacar de allí los caballos como sean, porque si no los caballos van a fenecer cuando lleguen los soviéticos, ¿no? Pero claro, ¿cómo van a evacuar 1.200 caballos ellos solos, ¿no? Y toman una decisión bastante sorprendente y es pedir ayuda al enemigo. Saben que está muy cerquita una división del ejército americano, que era una avanzadilla del gran ejército de Patton, se llamaba segundo grupo de caballería. Bueno, se llamaba de caballería, pero eran realmente tanques ligeros y vehículos blindados, no había caballos.
1: Sí, lo que es actualmente el arma de caballería.
4: Exacto, el arma de caballería sigue existiendo, no con caballos, pero sigue llamándose así, ¿no? Entonces, bueno, pues deciden en una arriesgada decisión pedir ayuda directamente a esa división que estaba bastante cercana. Y hablan con Charles Reed, que era el coronel que estaba a cargo de ella, y le explican la situación. Tienen la suerte de que Charles Reed también había sido jinete del equipo americano de equitación, o sea, era un tipo muy aficionado a los caballos, y este hombre dice que sí, que por su parte no hay ningún problema, pero que tiene que consultar al general Patton, que viene por detrás, y lo hace. Y efectivamente también tenemos la buena suerte en este caso de que Patton también fue jinete olímpico. En las Olimpiadas de Estocolmo del 1912 participó en el equipo olímpico de equitación con Estados Unidos. Entonces dice que sí, que por supuesto que hay que sacar de allí los caballos antes de que lleguen los rusos y se los coman, ¿no? Y así se produce la evacuación. Tienen varios encontronazos con las Waffen-SS por el camino, pero al final toman la granja de Holstau y emprenden el viaje hacia St. Martin, que es donde, como sabéis y como os he dicho, estaban los sementales, con la idea de juntar allí todos, sementales y yeguas. Parten para allá y en ese intervalo, tardan 10 días en llegar allí a St. Martin, en ese intervalo el coronel Podjaski, que estaba con los sementales en el palacete de St. Martin, dice que fenomenal, que bien que vienen las yeguas, pero que qué va a pasar después, porque lo único que están haciendo es ganar un poco de tiempo, porque los rusos van a acabar llegando igualmente. Entonces se le ocurre la idea de pedirle a Patton directamente la protección de la Escuela Española de Equitación en su conjunto, es decir, que sea un ente protegido por el ejército americano. Y para convencerle le organizó una exhibición. Patton va a la exhibición, queda maravillado de la doma de estos caballos y efectivamente les ofrece protección. Y así se salva pues una entidad que llevaba 400 años de funcionamiento y que hoy en día sigue exactamente igual que entonces, gracias a la ayuda de los americanos.
1: Es algo impresionante porque no solamente salvaron los caballos, sino también tuvieron la oportunidad de rescatar a un montón de prisioneros que estaban también allí en las cercanías.
4: Exacto. En la finca de Holstau había además 400 prisioneros de bastantes nacionalidades. Allí había de todo. Había cosacos de caballería de los rusos desertados, había suecos, había de todo. de todo. Entonces, efectivamente, liberan a esos 400 prisioneros a la vez. Todo esto se llamó la Operación Cowboy, que es una cosa que queda muy bien, y que además dio, lógicamente, porque la historia lo merece, pues pie a alguna novela y a alguna película. En concreto, me acuerdo una de los años 60, que protagonizó Robert Taylor, que hacía el papel de Alois Podjasky, que es bastante bonita de ver, recomiendo. Es de la productora de Walt Disney y se puede encontrar tranquilamente en YouTube. Así que si alguien quiere saber un poquito más de esta Operación Cowboy, les insto a que la vean.
1: Es una cosa que, porque tú no lo dices y está documentado, pero parece una historia de ficción, ¿no?
4: ¿Verdad? Además, una colaboración así entre ejércitos enemigos al final de la guerra para salvar unos caballos, es todo como muy novelesco, pero ocurrió de
1: verdad.
4: Sí,
1: porque me da la sensación que encima el ejército alemán hacía como que te atacaba, pero no con demasiado convencimiento para dejar que los caballos precisamente se salvasen, ¿no?
4: Bueno, no te creas, porque en realidad los dos oficiales alemanes actuaron en contra de sus mandos. Es decir, que el ejército alemán no quería que se llevaran los americanos los caballos de allí. Así que las refriegas que tuvieron fueron de verdad. Lo que pasa es que, claro, el ejército alemán estaba ya de retirada y supongo que tendría poquita fuerza.
1: Y decir, bueno, ¿y para qué vamos a matar a estos pobres animales con lo bonitos que son?
4: Así es.
1: Una auténtica heroicidad. Álvaro García Mateu, Las alas de Pegaso. Hoy, pues, contándonos una historia preciosa sobre la Escuela Española de Equitación de Viena. No sé si lo he dicho bien.
4: Lo has dicho perfecto.
1: Un abrazo muy fuerte y hasta la próxima.
4: Otro para ti y para todos los argonautas.
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1: Bueno, y me produce una especial alegría recibir a nuestro querido amigo Juan Tranche. No sé cómo recibirte, Juan, con un saludo. Salve, Juan, o algo parecido.
5: Salve, mi querido Ángel, y salve a todos nuestros oyentes, que ya sabes que es un inmenso placer volver a estar otra temporada más, ya más tranquilo, ya más relajado, y volver a hablar, pues mira, vamos a descorchar, bueno, descorchar no diría, abrir una ánfora de vino de Falerno, que sabes que nos gusta tanto, y lo vamos a compartir aquí con todos nuestros oyentes.
1: Ya me he hecho con una y la tengo aquí preparada, porque sé que todo lo que me apueste contigo iré perdiendo sucesivamente.
5: Bueno, que lo mismo has aprendido mucho, ¿eh? un placer estar aquí.
1: Bueno, hoy traemos un tema interesantísimo y además un tema muy emocionante. ¿Qué hay más emocionante en el Circo de Roma que las carreras de cuadrigas?
5: Además, que siempre que pensamos en Roma, ¿verdad?, siempre solemos imaginar gladiadores, ¿no? Sin embargo, el verdadero espectáculo de masas, mi querido Ángel, en el mundo romano fueron las carreras de cuadrigas, las carreras de carros en el circo. Los ludi circenses, que era como se les llamaba, y que, venga, nos vamos a jugar el primer vino de Falerno. Las luchas de gladiadores, te voy a dar una pista. Fueron 700 años. 700 años, ¿eh? Fíjate que el fútbol no sé si llevará 150 o así, ¿verdad? ¿Cuántos años dices que fueron las carreras del circo? Desde que comienzan hasta el final, te di una pista, en época de Bizancio, bizantina.
1: Hombre, seguramente sean más de 700, pero por decirte algo, te voy a decir 900 años.
5: Bueno, pues ya me debes el primer vino de Falerno, porque queda muy lejos. 1.600 años, ¿sabes?
1: Pero ¿cómo es posible 1.600 años? Tú fíjate que yo estaba viendo el hándicap del tema técnico de construir esas cuadrigas y que funcionasen, ¿no?
5: Y bueno, porque lo voy a hilar con esa primera referencia que tenemos en Roma, ¿no? Según Tito Livio, fíjate, los Juegos del Circo nacen en época de los primeros reyes de Roma, ¿ok? Para celebrar las victorias sobre los latinos. Y es un rey romano, Tarquinio Prisco, quien construye lo que a la postre sería el Circo Máximo, que es una gran decepción. Imagino, no sé si has ido alguna vez a verlo, pero todo el mundo que va nos decepciona mucho. ¿Por qué? Pues porque es un descampado lo que queda. Pero en aquel descampado, querido Ángel, entraban más de 200.000 espectadores.
1: ¡Qué barbaridad!
5: Fíjate, esto es que no hay, yo creo que no hay ningún estadio que se haya llegado siquiera... No,
1: eso debe ser más del doble que el Bernabéu, fíjate.
5: Sí, de hecho, una vez escuché que el que más había sido en Maracaná, que no sé si eran 90,000 o 100,000 espectadores, estamos hablando de 220,000 en época de Trajano. O sea, esto nos demuestra ya un poco cómo eran estas carreras y la expectación que generaban, ¿no? Y aquí Al principio eran esos reyes quienes organizaban todo, pero luego con el tiempo fueron domines facciones, es decir, fueron una serie de propietarios quienes organizaban estas carreras en el circo y ellos cumplían con todo.
1: Además que esto yo creo que era comparable al fútbol o de las carreras de cuadrigas, y además tenían su pompa también, ¿no?
5: Exactamente, yo creo que era mucho, mucho más que el fútbol, ¿vale? Porque, a ver, la pompa te la he traído porque al final la pompa nos demuestra un poco cómo todos los estamentos de la ciudad participaban de este evento, ¿no? Según Dionisio de Halicarnaso, la pompa circense se empezaba con la nobleza romana, los jóvenes de la nobleza que iban encabezando esta pompa, ¿de acuerdo? ¿Detrás quiénes iban? Los protagonistas de los juegos, los áurigas, los jinetes, los desultores, que luego ya veremos quiénes son. Y luego también boxeadores, luchadores, es decir, ¿para qué eran ellos? Porque entre carrera y carrera, aquí no podíamos dar ninguna improvisación, entre carrera y carrera hay que entretener al público. ¿Y quiénes eran? Pues estos malabaristas y todos estos personajillos, ¿vale? Bailarones, músicos y, muy importante, la imagen de los dioses junto con la familia imperial. Y hay uno al que quiero destacarte, que es Apolo, que representa al dios Sol y que luego dentro de un par de minutillos te voy a explicar por qué Apolo es tan importante, ¿de acuerdo? ¿Con quién terminaba el cortejo? Terminaba con los magistrados y los sacerdotes para destacar el carácter sagrado de la ceremonia. No sé si te das cuenta, Ángel, pero todos los estamentos de la ciudad, magistrados, nobleza romana, los sacerdotes, y todos ellos entraban por una puerta que se llamaba la Puerta Pompae. Y por ahí entraban y iban desfilando por el circo mientras la gente les aplaudía, les lanzaba monedas, les gritaba, les vitoreaba. Así que, si te fijas, es algo con un carácter muy importante porque participan todos los estamentos de la ciudad.
1: Una locura. Imagino que habría equipos con una serie de seguidores que serían muy acérrimos. Comparándolo con el fútbol actual sería algo parecido, ¿no?
5: Y esto es algo que me apasiona. Había cuatro equipos, Ángel. Digamos que la facción blanca y la roja, que eran, pues por así decirlo, los que menos aficionados tenía. Y había dos que destacaban por encima de todos, que eran la verde y la azul. La verde y la azul con el tiempo además absorben a la blanca y la roja, quedándose con el tiempo solamente en estas dos facciones. En tiempos de uno de los emperadores, que fue Diocleciano, creó dos más, la dorada y la púrpura. La dorada y la púrpura, al final, cuando muere Diocleciano, con él mueren esas dos facciones, ¿vale? Y se quedan con la verde y la azul. Y aquí viene lo que más me apasiona de todo, Ángel. Y es que, te vas a reír, cuando hoy vamos al fútbol, normalmente la gente ves que va con una camiseta de su jugador favorito, ¿verdad?
1: Claro.
5: Pues, creemos que hemos inventado la pólvora. Cuando a las facciones, a las carreras, iba la gente no solamente vestido como sus áurigas, con la túnica verde, es que además se llevaban hasta las protecciones puestas, por si acaso yo creo que
1: pensaban, pues se les sacaban, ¿no?
5: Pues claro, pero esto me parece maravilloso, ¿no? O sea, si te fijas, lo que hacemos ahora ya lo hacían. O sea, ¿hasta dónde llegaba el fervor de la gente para ir vestidos como sus áurigas favoritos? Pero es que, y esto es lo más sorprendente, y esto te va a encantar, había dentro de cada una de las facciones, había sus colegia. Los colegia eran los clubes de fans. Y dentro de esos colegia había un dux, que era el dueño. ¿Sabes lo que hacían los colegia?
1: Pues no se me ocurre.
5: Quedaban para pegarse, Ángel. Quedamos en tal calle para pegarnos. O sea, no me digan los hooligans de la época. No me digan que no es fantástico.
1: Eso, los ultras, ¿no?
5: Los ultras, exactamente. Tal y como sucede, desgraciadamente, esto, pues estos, para mí, descerebrados, ¿no? Siempre ha estado y siempre han estado ahí, ¿no? Claro, pero es que había calles donde esta calle era más, las tabernas eran más propias de la facción azul, o esta otra calle era más propia de la facción verde. O sea, fíjate cómo han pasado 2000 años, pero la pasión que sentimos por el mundo de las cuadrigas es como la que sentimos hoy en día por el fútbol, ¿vale? Y todo esto de las carreras de cuadrigas, ¿qué pasa? Que esto es una competición así, ¿no? Que realmente el objetivo, ¿cuál sería? Ganar, sí. Pero aquí es donde lo verdaderamente sorprendente de todo esto. Porque para los romanos, que eran muy pragmáticos, las carreras de cuadrigas no solo eran una competición para ganar, reflejaban el cosmos, querido Ángel. De ahí lo relacionamos con lo que te he dicho de Apolo. Fíjate, hemos hablado de cuatro facciones, pero no son cuatro facciones puestas porque sí. La facción azul representa al otoño, la facción roja al verano, la verde a la primavera y la blanca al invierno. Pero es que además había 24 carreras a lo largo del día, como las horas del día. Pero es que además había 12 áurigas compitiendo por la victoria, como los meses del año. Pero es que además había 7 vueltas por carrera, como los días de la semana. Por tanto, como vemos, las carreras de cuadrigas no solo entretenían al pueblo romano, sino que también recordaban el orden del universo y el ritmo eterno del tiempo. Y como metáfora, ¿qué ocurría cuando los áurigas estaban dando una vuelta? Que de vez en cuando existían los accidentes, lo que a ellos les llamaba naufragia. ¿Qué le están diciendo de forma como si fuese una metáfora a la gente? Aprovecha el momento. Esto es el cosmos, esto es la vida y el destino. ¿Y qué puede ocurrir a veces? Que a lo mismo que en las carreras de cuadrigas, en tu propia vida, tengas un accidente. Por tanto, déjate de preocuparte por cosas que son nimias y preocúpate verdaderamente por lo importante, porque no sabes, cuando des la vuelta a una carrera, a una pista, no sabes qué es lo que te vas a encontrar.
1: ¿Y qué es la espina de todo esto, Juan?
5: Bueno, la espina, cuando vayamos a... Yo siempre digo, si estamos en la península, cuando vuelvas a la península, si alguna vez tienes ocasión de ir a Mérida, Ángel, hay un lugar que pasa muy desapercibido, que es
1: Mérida,
5: el circo.
1: Mérida me encanta, he ido alguna vez y es precioso.
5: Yo es mi segunda casa. Entonces, ¿qué ocurre? Que en Mérida tenemos el circo que mejor se conserva, o por lo menos que yo he visto que mejor se conserve. Porque no solamente tenemos las gradas, sino que además tenemos la espina. La espina, digamos que es... esta parte decorativa, que puede parecer decorativa, que realmente separa, ¿verdad? Es esta barrera central decorada que separaba la pista para que pudieran dar las vueltas las carreras, los caballos, ¿no? Siempre recuerda en sentido contrario a las agujas del reloj. Pero es que la espina es el corazón simbólico del circo. Fíjate todo lo que representa. Dentro de la espina tenemos los obeliscos. Cuando vayamos a Roma vamos a ver un montón de obeliscos salpicados por toda Roma. Son obeliscos sacados de los circos y de las espinas de Roma, especialmente del Circo Máximo. Vale, el obelisco, que representa a Egipto, representa al dios Sol, representa como si dijéramos un rayo que acabamos de capturar en este momento. Te decía que además uno de los dioses es el dios Apolo, el dios del Sol, porque las carreras de cuadrigas están hechas en su honor. Al lado del obelisco, los que hayan visto la película Ben-Hur, recordarán que había un delfín que cada vuelta iba girando o iba bajando, ¿no?, indicando el número de vueltas. Bueno, el delfín no deja de ser o está asociado a Neptuno. Por tanto, vemos que el obelisco representa al Sol y los delfines representan a Neptuno, representan el mar. También al otro lado de la espina, aparte de delfines, hay huevos, que también van cayendo los huevos cada vez que hay una vuelta, que representan a Castor y Pollux y cumplen la misma función que los delfines, pero con una peculiaridad, que representan la fertilidad y la renovación. Y luego a la derecha, ¿qué tenemos? Tenemos altares y templos. Los altares y los templos dedicados a los dioses romanos, al igual que las estatuas. Las fuentes, que no solamente, como hemos visto, representan el agua, sino que aquí tienen una función práctica, y es que hay un personaje, un esparsor, que recoge con su ánfora agua para echárselo a los caballos y así ese agua que les pueda un poco refrescar. Y por último, los trofeos y los monumentos, porque esto para Roma es muy importante. Es decir, vemos cómo Apolo gobierna sobre todo lo que es el cosmos y los romanos lo hacemos sobre todo lo terrenal. Es decir, esto les encantaba a los romanos. Estamos de alguna forma dominando todo lo que es lo terrestre, ¿no? Por tanto, la espina, Ángel, no solamente era decoración, era una imagen del universo en miniatura, donde el tiempo, la naturaleza y el destino giraban ante los ojos de todos.
1: Yo imagino, Juan, que al igual que en el fútbol tenemos al Cristiano Ronaldo, tenemos a Mbappé, a Lamine Yamal, imagino que también habría aurigas a la misma altura, ¿no?
5: O más, y vas a ver por qué. Los áurigas es como se llama a todos en general, al conductor de vigas, que es un carro tirado por dos caballos, y a los conductores de cuadrigas, ¿vale? A todos se le llama áurigas, pero a los mejores se les llama agitator, que eran los mejores, ¿vale? Y yo te voy a traer tres. Bueno, comentarte que evidentemente desde bien chiquititos tenían que acostumbrarse a esto, ¿no? Y sabemos de algunos, por ejemplo, un agitator que de origen mauro, que nos ha llegado su epitafio y solo tenía 13 años y ya era agitator. O sea, ¿con qué edad debió de empezar, ¿no? Entonces, te voy a traer tres. Te voy a mencionar a los tres más famosos. Por un lado, tenemos a los dos de Tárraco más famosos, Eutiques, Eutiques y Fuscus, de los dos el más conocido es Eutiques. Murió muy joven, a los 22 años, tras una prometedora carrera deportiva, y los detalles de su vida se conocen gracias a su epitafio. Y el otro fue Fuscus, que perteneció a la facción azul y sus seguidores le dedicaron un ara en el que se encuentra en la ciudad y en el que había un mensaje que a mí me encanta. Algún día tenemos que hablar de los epitafios. Que decía este, decía, no hay nadie como tú. Pero si hay un áuriga famoso, si hay un áuriga que es considerado, fíjate y ahora vas a entender por qué, el mejor deportista de todos los tiempos, es uno de Mérida precisamente, que se llamaba Cayo Diocles. Yo te voy a leer muy rápidamente la biografía, ¿eh? En 24 años de carrera participó en 4.257 carreras, querido Ángel. Te voy a decir, ¿cuántas dices nos vamos a jugar un vino de Falerno? Otro, venga, te voy la
1: revancha.
5: ¿Cuántas carreras dices que tiene Fernando Alonso? Y digo Fernando Alonso porque es el piloto que sabemos que más carreras tiene. O sea, no hay ninguno que tenga más carreras que Fernando
1: Alonso. No tengo ni idea, pero ¿qué puede tener? ¿500?
5: 442. Has estado
1: Me he quedado cerca.
5: Venga, te convalido ese vino de Falerno. 4.257 carreras de Ocles, Ángel. Este hombre no se bajaba de la cuadriga. Este hombre estaba todo el día ahí.
1: Imagino que se lesionaría, porque ahí imagino que eso sería bastante duro y se lesionaría de vez en cuando.
5: Ya lo hemos visto. Aquí un accidente. Ellos iban con las correas alrededor del cuerpo porque un accidente era mortal y tenían un cuchillo. Y con este cuchillo, cuando se sucedían estos naufragium, cogían el cuchillo e intentaban cortarlo rápidamente con la cuchilla. Pero te ocurre que muchas veces pues no le daría tiempo, ¿vale? Pero termino, para que veas cómo era el gran Diocles. Obtuvo 1.462 victorias, corrió para las facciones blanca, verde y roja, seguramente el Luis Figo de la época, donde alcanzó el título de agitator. Y llegó a primer agitator. Destacó por su innovación, condujo sin látigo y por primera vez condujo un carro tirado por 7 caballos. Es más, se decía que si, por ejemplo, Ángel, tú eras muy bueno, pero me echabas la bronca o decías, es que Juan, o en este caso Diocles, gana gracias a que sus caballos son muy buenos. Vale, nos cambiamos los caballos. Tú corres con los míos y yo con los tuyos. Y el tío ganaba. Pero para que la gente ya tenga la inmensidad de lo que fue Diocles y por qué digo que fue el mejor deportista de todos los tiempos, ¿cuánto dinero crees que ganó? En millones de sestercios. Bueno, te lo voy a poner fácil porque si no es muy complicado. 35.863.120 sestercios.
1: Y lo ganó, lo
5: sabemos. Ahora te vas a sorprender. ¿Por qué lo sabemos? Porque su club de fans lo dejó donde hoy está el Vaticano. Eso era el Circo de Nerón. Y ahí fue donde él, de alguna forma, se queda reflejado todo lo que él ganó. 35.863.120 sestercios al cambio, Ángel. Son, agárrate, 12.700 millones de euros. O sea, ni Cristiano Ronaldo...
1: Eso no lo ganamos tú y yo ni en un año.
5: No, yo hay meses que no lo gano, ¿eh? Pero bueno, para que veamos un poco cómo era el gran Cayo Diocles.
1: Yo imagino, Juan, que incluso hay algunos emperadores que podríamos destacar precisamente por apoyar esto de la cuádriga, ¿no?
5: Efectivamente, porque además, claro, no solamente este fervor era entre las clases más bajas, sino también entre los emperadores, ¿no? Por ejemplo, sabemos de tres que te voy a mencionar varias cosillas. Calígula, todos hemos oído hablar de Calígula, ¿no? Y también esto de que puso a su caballo Incitatus como cónsul. Bueno, sabemos que amenazó con ponerlo, pero nunca decidió que su caballo fuese un cónsul, ¿no? Pero sí que sabemos que dormía. Él era apasionado de las carreras de cuadrigas, de la facción verde, y dormía a veces. Y también pedía que nadie molestara a los caballos de su facción para que pudieran estar al día siguiente despejados. El gran Nerón. Ya sabes que me llega. Te voy a contar una muy graciosa de Nerón. Nerón era áurida y corrió en las Olimpiadas. Sin embargo, sufrió un naufragio en medio de la carrera, pero los jueces determinaron que, por lo bien que había hecho, ¿quién ganó la medalla de oro?
1: Pues Nerón.
5: Nerón. O sea, a ver, no lo has terminado, Nerón,
1: Esto es lo mismo que Donald Trump se hubiera jugado a fútbol.
5: Hombre, tal cual, yo creo que no hay un ejemplo mejor, ¿vale? Y por último tenemos al gran Heliogábalo, ¿vale? Que es un emperador que a mí me gusta, que sabes que en la novela menciono un poquito la figura de Heliogábalo, que ¿por qué se hace famoso con las carreras de cuadrigas? Porque se casa con una auriga. Ahí es nada. Así que son, digamos que, tres de los emperadores que más relación tienen con las carreras del circo. Y ya para concluir, como hemos visto, hemos hecho un repaso muy breve, pero yo creo que ha quedado bastante claro cómo el circo encarna la pasión, el riesgo, la obsesión por la victoria. Incluso frente a la muerte, no solamente entretenía, sino que además nos daba un mensaje que es con el que quiero que se quede la gente. Recordaba el orden del universo, recordaba el ritmo eterno del tiempo. ¿Y qué ocurre, como decía antes, cuando estamos en este ritmo, en este destino, que sufrimos naufragio? Así que para terminar, querido Ángel, que la gente aproveche el momento, porque no sabes en qué curva de la vida nos podemos encontrar con un pequeño accidente. Así que muchísimas gracias, querido Ángel.
1: Juan, felicitarte por esa segunda edición de Inocencia, que ha sido la novela del verano. O sea, a mí, de verdad, que he pasado ratos maravillosos con ella. Es una novela súper entretenida, es un thriller que podíamos ambientar en cualquier otra época, pero el lujo es precisamente que está ambientada en Roma, con unas explicaciones, unos detalles y un costumbrismo que tú le pones con esa pasión y ese conocimiento, que eso es una auténtica delicia, te lo digo de verdad. Felicitaciones por la novela y por esa segunda edición.
5: Me deja sin palabras, querido Ángel. Muchísimas gracias. La verdad que estoy muy emocionado. Ya sabes cómo soy, muy pasional. Y todo me gusta contarlo con esa pasión que me caracteriza, que tú muy bien dices. Y bueno, yo creo que lo transmitió muy bien en la novela y así lo están viendo los lectores.
1: Hoy día es complicado encontrar una novela verdaderamente entretenida y los consejos. Bueno.
5: Gracias, querido Ángel. Gracias, amigo.
1: Oye, un abrazo muy fuerte y hasta la próxima.
5: Un abrazo, hasta la próxima y ya sabes, apaga la lucerna al salir.

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1: Embadurnada en plomo y con los labios pintarrajeados con mercurio. Así acabó como acabó. Hablamos de Isabel de Inglaterra, que en 1589, hirviendo de venganza, deseando arrasar los dominios de Felipe, mandó contra lo que hoy llamamos España la mayor armada jamás constituida, más de 200 barcos. Hola, soy Francisco Narla. 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
1: Bueno, ya tenemos por aquí a nuestro querido Ramón Soria Breña, porque estamos en el tiempo en que durante los próximos minutos aquí vamos a hablar de ríos. Y lo vamos a hacer con un tema, vamos a empezar por aquí. Oye, han analizado, Ramón, la calidad del agua de los ríos europeos y han descubierto que la situación de España, podríamos decir que es crítica.
2: Sí, aquí, bueno, siempre me dices y me acusas de que soy pesimista, pero lo cierto es que es así. O sea, es verdad que se eliminan todos los años una serie, unos poquitos azudes obsoletos sin valor, sin uso, pero claro, hay un montón de problemas. Los ríos españoles tienen un montón de problemas que además se agravan con el tema del cambio climático. Hace poco tiempo me pidieron para un periódico que hiciera un ranking de los 10 problemas más importantes que tienen los ríos en España según mi criterio, y claro, hacer un ranking al final es decidir cuáles son más importantes, cuál es más importante que otro, y yo no estoy muy de acuerdo, porque al final todos son igual de importantes. Si de estos 10 se solucionaran 9, pero quedase uno, pues seguiría siendo un problema grave, muy grave. Y es, pues sí, imagínate, si el tema es que no tenemos solamente uno, tenemos 10, incluso más, yo pondría 11, ¿no? Estos que yo apunté son, los leo por lo que yo considero el orden de importancia, sería en primer lugar uno sociológico o social, que sería la falta de cultura fluvial ciudadana. No nos importan los ríos, no, los ignoramos, no nos interesa nada, solamente los utilizamos para lo que siempre digo, para tirar los residuos como si fuera una cloaca, o para utilizar el agua para diferentes cuestiones económicas. Uno segundo importantísimo, que también he hablado de él hace mucho tiempo y todas las veces, es la contaminación agrícola, tanto la directa como la difusa. Los agricultores usan el agua y además luego pues tienen aguas sobrantes llenas de fosfatos, nitratos, pesticidas, que al final van a los ríos y los ríos están contaminados. Un tercero es el exceso de extracciones de agua por parte de ese uso agrícola. Hay extracciones, ha salido hace poco tiempo el informe de WWF hablando de cómo se roba el agua en España. Bueno, hay extracciones legales, ilegales, alegales. Eso también es un factor importante en el buen estado de los ríos en España. Un cuarto sería la reducción que se ve año tras año del caudal mínimo durante el estío, y además la escasez de tramos fluviales sin regular y de verdad libres y salvajes, ¿no? Eso año tras año, cada vez hay menos agua en los ríos, y eso es un hecho incuestionable. Ahora empieza el otoño, se van a llenar los ríos de agua con las lluvias que tenemos en el otoño, y no vamos a olvidar del tema, pero es un tema muy importante y muy grave. Otro, por supuesto, que lo hemos visto este verano, sobre todo cuando aumentan las poblaciones turísticas en determinados pueblos, es la contaminación urbana sin depurar. Las aguas urbanas es obligatorio depurarlas, pero hay un montón de aguas que no se depuran. Todo lo químico, todos los fármacos que al final acaban en el agua, eso no se depura y al final está afectando a la calidad del agua. Otro, por supuesto, que es lo que hablamos siempre, los miles de azudes o de cacharros, de pequeñas presas que ya sin concesión, sin uso, obsoletos, ruinosos, que hay que eliminar y que no se eliminan y que impiden que pues los peces migratorios, que son todos los peces de la península ibérica, puedan remontar a desovar. Otro, por supuesto, que tampoco se habla mucho, que es la escasez de sedimentos, que son sedimentos, son limos, arenas y gravas, que son retenidos por las grandes presas y al final son muy importantes para la calidad también del agua de los ríos. Otro es la generación eléctrica de las grandes presas, que muchas veces lo hacen sin ese control ecológico necesario, pensando en el cuándo y en el cuánto. Otro, del que voy a hablar ahora brevemente porque ha aparecido una nueva especie exótica invasora en el Guadiana, las especies exóticas invasoras que están eliminando o acabando con nuestras especies autóctonas. Y el décimo, que es un remate, sería pues el agravamiento de todos estos problemas por el cambio, por el calentamiento producido por el cambio climático. Esos serían los 10, ¿no? Te decía que iba a hablar sobre el tema de las especies exóticas invasoras. Bueno, es curioso porque cuando hablamos de especies exóticas invasoras, este año se ha hablado mucho sobre todo de las nuevas especies exóticas invasoras en el medio marino, en el mar. Ha aparecido, bueno, está creciendo el pez león, está creciendo también, o están creciendo diferentes peces globo tropicales, y también uno que se llama el corneta azul. Todos estos peces vienen, Se llaman, entre los biólogos marinos, tienen un nombre muy gracioso, muy curioso, se llaman peces lesepsianos. ¿Por qué se llaman? Preguntarás, ¿por qué se llaman peces lesepsianos? Pues por Lesseps. ¿Y quién era Lesseps? Pues Lesseps
1: El
2: fue
1: que
2: un
1: hizo el canal de
2: ingeniero que
1: Suez, ¿de
2: hizo
1: dónde
2: el
1: vienen
2: canal
1: esos
2: de Suez.
1: bichos?
2: Pues son peces lesepsianos porque aprovechan el canal de Suez para venir del Mar Rojo y del Índico y atravesar lo que antes fue
1: Sí,
2: una barrera
1: porque
2: que impedía.
1: el pez león es del Índico, pero muy oriental.
2: Es del Índico Pacífico y ahora lo tenemos
1: Pero
2: proliferando.
1: por
2: El cambio
1: eso.
2: climático ha hecho que el agua esté templada y está proliferando de forma exagerada en todo el Mediterráneo. Ya incluso se paga dinero en algunas zonas de Grecia e Italia para cazarlo con un arpón y para matarlo, ¿no? Pero claro, aparecen de pronto. Bueno, aquí en los ríos tenemos un montón de peces grandes de los que ya hemos hablado muchas veces: el babás, el lucio, el siluro, pero pocas veces hablamos de los peces pequeñitos, ¿no? A veces he hablado del alburno, que es un pez centroeuropeo, o la gambusia, que es un pez americano que se trajo aquí para acabar con las larvas de los mosquitos cuando se luchó contra el paludismo. Y ahora ha aparecido, o hace unos años apareció en el Guadiana, un pez que se llama el pez chino, que es un nombre de lo más prosaico, ¿no? Se llama, el nombre científico es Pseudodorabora parva. Es un pez pequeñito, originario de Asia, y no sabemos cómo ha llegado al Guadiana, o sea, quién ha traído ese pez, ¿no? Se dice. Es un pez que también es invasor o está proliferando en el Ebro, pero ¿cómo ha venido hasta el Guadiana? En este caso no es un pez que hayan traído los pescadores, porque es un pez que no tiene ningún valor. Es un pez que se dice, los científicos dicen que sí puede ser un pez de acuariofilia o un pez de acuicultura, porque en algún lugar se ha querido criar para utilizarlo como pez pasto para luego a su vez utilizarlo para dar de comer a otros peces de acuicultura. No lo sabemos. El caso es que ha proliferado o está proliferando en el Guadiana, en concreto en un embalse pequeñito, el embalse de Alcollarín y los ríos que desembocan en ese embalse. Y había un proyecto importante para intentar erradicar este pez chino, que es un pececito, ya te digo que de 10 centímetros, para erradicar, intentar erradicar del embalse del Alcollarín y los ríos tributarios. Para que al final no se coman, es un pez muy voraz, se come los alevines y come los huevos de los peces autóctonos. Y entonces nos hemos gastado, o se ha gastado la Unión Europea, nada más y nada menos que 1 millón de euros para erradicar este pececito de un solo embalse pequeñísimo, del embalse de Alcollarín. 1 millón de euros. Al final los biólogos nos dicen que se ha conseguido reducir el 96% de la población de este pez chino en el embalse de Alcollarín. Pero que un 96% no es un 100%. ¿Qué pasa con ese otro 4%? Pues ese otro 4%, lo peligroso o la amenaza es que ese 4% al final pues desovará, pondrá huevos y
1: Eso.
2: si pone 10.000 huevos, 20.000 huevos, dentro de 2, 3, 5 años el embalse de Alcollarín volverá a estar lleno de pez chino y ese 1 millón de euros no lo hemos gastado en nada, porque al final, si no acabas de forma total con el 100%, ese pez al final prolifera y se reproduce. Si nos hemos tenido que gastar este dinero, 1 millón de euros, en un pequeño embalse para acabar con un pececito pequeñito, imagínate si quisiéramos erradicar pues la cantidad de peces exóticos invasores que tenemos en nuestros ríos. Es prácticamente ahora mismo imposible, ¿no? Y en contraposición, repasando ayer, pues todos los. La lista de especies exóticos invasores, pues al final caí también en el caso que me toca, que es el caso de que la lista que estuve revisando, que es la lista de Extremadura, pues vi la lista de los peces extinguidos de los ríos extremeños, ¿no? Y de pronto descubrí que había un pez ya extinguido y dado por extinguido en los ríos extremeños, que era un pez muy abundante porque mi abuelo y mi tío abuelo me contaban que los pescaban en las gargantas de la Vera y era relativamente frecuente y fácil de pescar con nasas. Y ahora mismo está extinguido. Uno de ellos, ese pez extinguido de los ríos extremeños, es la famosa, en Galicia todavía no, ya he hablado alguna vez de ella, la famosa lamprea de río. Las lampreas de río ya están extinguidas de los ríos extremeños. La Lamprea fluvialis. Es una pena. O sea, que en menos de 100 años haya desaparecido un río, un pez que era exquisito, era un pez autóctono y ahora estén proliferando este tipo de. El pez chino este que le llamen. Que se llame el pez chino ya es una cosa que me cortocircuita, ¿no?
1: Claro.
2: ¿Qué pasa? ¿Qué va a pasar? ¿Qué va a pasar ahora en este otoño? Que nos vamos a olvidar de todos estos problemas de los ríos, porque como siempre pasa, va a llover mucho, los ríos van a tener ese arrastre y van a llevarse toda la contaminación en sus crecidas, y nos vamos a olvidar el problema hasta que dentro de un año, por junio o julio, empezamos a tener problemas de escasez de agua, que ya hemos tenido, como conté el otro día, en la parte de la Vera. Yo voy a hablar de ese tema, me gustaría seguir incidiendo en ese tema, ¿no? El río arrastra todo, pero y se lleva la contaminación y se lleva muchos tóxicos, pero la verdad es que por esos azudes y esas presas, grandes presas y pequeñas presas que cortan la conectividad fluvial en los ríos, hay algo que no se llevan que es fundamental para la salud de los ríos, para que no haya incisiones, para que no se hunda en el territorio. Y son los sedimentos. Los sedimentos son los grandes olvidados. O sea, los sedimentos que arrastran los ríos son fundamentales para todo. Son fundamentales para las zonas donde los ríos, para las llanuras de inundación, para los fondos, para que no se descalcen los puentes y nos olvidamos de esos sedimentos. Ya he hablado otras veces que esos sedimentos son fundamentales para la buena salud de las playas españolas, para la buena salud de los deltas, pero los tenemos olvidados y yo creo que teníamos que empezar a hacer el toc-toc en las grandes presas para que cuando hagan sueltas de agua por exceso de agua, laminando las avenidas, también estudien y piensen en soltar sedimentos para que los ríos también mantengan esos fondos, porque si no, al final los ríos se van a convertir en lo que son ya en muchos casos, en unos extraños canales sin sedimentos y con una silueta que nada tiene que ver con los ríos naturales que tenía la península hace 100 años.
1: ¿Y tú ves que realmente los ríos de España están tan mal comparado con el resto de ríos europeos?
2: En comparación con los ríos, a ver, tenemos un problema grave y el problema grave en comparación con los ríos con los que nos comparamos es que España estamos en un lugar de Europa muy al sur. O sea, a nosotros nos afecta primero que tenemos el anticiclón de las Azores, del Atlántico, que hace que las lluvias no sean, salvo la cornisa cantábrica y Galicia, ¿no? Nunca sean muy abundantes, salvo ahora con la gota fría que vendrá. Es decir, no llueve mucho y luego hace mucho calor y entonces al final los estíos son importantes y eso hace que se produzcan esas concentraciones de contaminantes. Y luego es verdad que aunque estamos eliminando unos cientos de azudes obsoletos todos los años, pues no es suficiente porque hay miles y esos miles están, ya digo, cortando la conectividad fluvial y es un tema grave, es verdad que están mal, no puedo decir lo contrario. Volveremos a ver los ríos al final correr en otoño y nos alegraremos por ello, pero pronto llegará otro verano y nos quejaremos de lo mismo y seguimos sin hacer nada.
1: Tenemos que encontrar un día un tema para que seas optimista. Va a ser
2: Bueno, hay
1: difícil,
2: cosas.
1: pues.
2: Sí, el próximo día, Ángel, voy a hablar de las cosas buenas que están haciendo a favor de los en España y cosas buenas con resultados. Un montón de iniciativas de las administraciones, de las confederaciones y también de la ciudadanía que está haciendo, que se está yendo en positivo y están recuperando tramos importantes de los ríos. Se está yendo mucho, pero claro, no es suficiente para los males que aquejan a nuestros ríos.
1: Pues me parece muy bien, tomamos nota. Ramón Soria Breña, hablamos de ríos. Querido Ramón, abrazo fuerte y hasta la próxima.
2: Nos vemos en los ríos, Ángel. Un abrazo.

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0: país que lo primero que viene a la cabeza es eso que te lo meten en todos los lados, lo de pura vida, que yo no sé a quién se le ocurriría, se le ocurriría el lema, pero vamos, ha funcionado y nos vas a llevar a un país maravilloso, un país que es naturaleza, no voy a decir al 100%, pero a lo mejor a un 90%.
1: Sí, es por lo que es más conocido, ¿no? Por los parques nacionales, la protección de la naturaleza, también porque no tiene ejército, ¿no? Y dedica mucho esfuerzo a la educación, es un país del Centroamérica estable, ¿no? Y bueno, nosotros hemos ido bastantes veces y ahora os íbamos a... Estamos entrando desde el norte, desde el río San Juan, que ya hablamos alguna vez de ese río que separa Nicaragua de Costa Rica, ¿no? Que era la frontera por la que entraban los piratas ingleses y norteamericanos, como Nelson. Y nada, pues, ¿dónde estábamos, Gonzalo? En un pueblo que se llamaba...
2: El Castillo.
1: El Castillo.
2: Sí, veníamos... Es verdad que Costa Rica, bueno, como ha dicho Ángel, es un sitio muy evocador, pura vida. Realmente no sé quién pondría el lema, pero tiene mucho sentido, sobre todo cuando vienes viajando desde países de Centroamérica más duros, más complicados, como veníamos Antonio y yo desde Guatemala. Llegar a Costa Rica, esas selvas y esos parques nacionales y con esa amabilidad que tiene la gente es como, o sea, era como el objetivo del viaje, ¿no? El premio, realmente era el premio, ir a Costa Rica de alguna forma. Es un premio, ahora me estoy acordando.
1: Que no fue tanto premio luego.
2: Bueno, tuvimos, no, claro, ahora contamos cómo fue la entrada, pero me estoy acordando que en ese viaje... Hacía poco tiempo habíamos estado leyendo un libro que se llamaba En busca del Capitán Cero, que es la bajada, la búsqueda de un amigo que va a buscar a otro amigo, dos surfistas americanos que en los años 60 pues, se dedicaron a traficar con marihuana, y cuando se da cuenta la DEA que les tiene ya... O sea, que cuando ellos se dan cuenta que les van a pillar, porque ellos se dedicaban a eso solamente para surfear, o sea, su objetivo era conseguir dinero para surfear, ¿no? Entonces se dan cuenta que se están metiendo en un lío y deciden dejarlo, ¿no? Uno se va a California y acaba siendo guionista de Miami Vice, y el otro desaparece y le manda una carta al amigo de California en un momento dado, sin dirección, en el que firma como Capitán Cero, ¿no? Entonces el otro se hace un viaje, es de donde viene la historia
1: pero
2: del libro.
1: Pasa, pues, pasa
2: el libro.
1: Muchos años, pero pasa muchos pasa, años hasta que
2: pasa
1: se va de viaje.
2: Muchos años en el momento...
1: El que no desaparece, ¿qué se hace, tío? O sea, es que es alucinante. Estos pavos, que el barco que llevaban cargado de tema, de todo tipo de tema, les estaban buscando la mafia colombiana, imagínate, y la DEA, o sea, tenían detrás, y los tíos dicen, hostia, esto no puede ser, le hunden el barco y los tíos desaparecen. Pero uno de ellos, que es el que no desaparece del todo, que no es el Capitán Cero, ¿qué fue después? El guionista de Miami Vice, ni más ni menos. O sea,
2: claro,
1: tío...
2: claro, sí, lo que comentaba, el caso es cuando tiempo después el otro le manda la postal, él tiene una vida muy tranquila de guionista allí en California, pero no debe estar cómodo, y entonces ve una postal allí de un sitio tropical en Centroamérica que no sabe cuál es, y decide venderlo todo, coger la furgoneta, la tabla de surf, ir a buscar al amigo, ¿no?
1: Y su perro.
2: Y su viaje, y con su perro. Su viaje un poco, nosotros nos acordábamos de ese libro cuando hacíamos ese viaje, porque fue un viaje parecido. Íbamos hacia Costa Rica como objetivo, y efectivamente allí, en el Caribe de Costa Rica, es donde encuentra al viejo amigo allí viviendo en una playa, al que luego encontramos nosotros 20 años después, viviendo en una playa debajo de un toldo, aquel tipo al que el viejo surfista...
1: Seguía vivo, y macho, cuando
2: llegas de viajar por países un poco más complicados, si llegas a Costa Rica es como llegar al balneario, es el premio, ¿no? Un sitio con una naturaleza espectacular, y luego la suerte de tener los dos mares, el Caribe y el Océano Pacífico al otro lado, con una vida natural brutal.
1: Bueno, tan brutal que al lado del castillo, el castillo es un pueblo muy, muy pequeñito, ¿no? Que se llama el castillo porque hay un castillo español precioso del que vigila el río, la subida de los piratas, ahí les daban zurra a los nuestros y no les dejaban pasar. Y ese castillo todavía sigue en pie, de piedra, ¿no? Y a los lados está, bueno, a un lado son reservas nacionales, y en una está una de las mejores de toda Centroamérica, que es la de Indio Maíz, me parece que se llama, Gonzalo, ¿no? La de Indio Maíz, que está llena de bichos. Está lleno de bichos, hay jaguares, pumas, monos, los tres tipos de monos, todo lleno de cocodrilos pequeños.

0: de aves, de todo, ¿no? Y bueno, pues el castillo sigue allí vigilante, ¿no? Para que podamos pasar desde ahí por un pequeño río, desde un sitio que se llama Los Chiles, atravesar por la selva, por unas barquitas que hay, y hacer una de las fronteras esas especiales que hay en todo el mundo, la frontera entre Nicaragua y Costa Rica a través de canales, de un canal que une dos ríos en medio de la selva, ¿no?
1: Claro, ese es el tipo de frontera que pasa a poca gente, sobre todo gente local de un lado a otro, y que son muy evocadoras de otras épocas de viaje, ¿no? Esas fronteras ya quedan poco, donde nada está informatizado, donde realmente es una casucha allí y estás, bueno, como llueve mucho en esa zona de la selva, un barrizal alrededor, y allí estábamos esperando a nosotros a nuestro amigo César, con el que hemos contactado para que nos viniera a buscar en un todoterreno que nunca apareció, pero bueno, nunca. Que eso nos dio la oportunidad de disfrutar de lo que suele pasar en ese tipo de fronteras, ¿no? Que acabas viajando en un autobús local lleno de gente local con sus paquetes, con sus frutas, con su... Y vas atravesando la selva bacheada por todas partes, ¿no? Y es una de las... Porque además es que esa zona entre Costa Rica y Nicaragua, si tú sigues bajando por el río hacia el Caribe, te lleva a la unión, es una zona medio de manglar también, que te lleva a la unión con el famoso Parque Nacional del Tortuguero. Hay una zona gigantesca de selva, de además selva esta primigenia que tiene un montón de especies, los jaguares, cada vez hay más jaguares en la zona esta de entre Costa Rica y Nicaragua, que están yendo más últimamente mucho al Parque Nacional Tortuguero a cazar las tortugas allí en las playas, las que llegan a desovar a las playas, están allí los jaguares, y es una zona muy interesante.
0: Sí, además, que volviendo otra vez al castillo este famoso en medio de la selva, os podéis imaginar cómo es aquello, está muy cerca, como decía Gonzalo, está pegado al comienzo de ese gran parque nacional, y justo detrás del parque nacional, porque claro, ahí también hicieron de las suyas, pues las grandes multinacionales en los años 20 y 30 crearon esto de las repúblicas bananeras. ¿Y por qué cuento esto? Porque realmente lo que queda de conexión entre, por esa frontera de la que estábamos hablando, entre una y otra república, pues te lleva a esos tiempos casi de los años 20 o 30, como decía Gonzalo, esos viejos, porque la gente va cargada de paquetes, como antes se venía con el café de Portugal, ¿no? Atravesabas ahí llevando un poco lo que podías, ¿no? Y bueno, pues es eso, ¿no? Antes en la zona esta del río había también cultivos de bananos que sacaban a través de Costa Rica, a través de la zona caribeña de Costa Rica, a través de Puerto Limón, que es donde estaban las compañías, pero ya desde hace muchísimo tiempo se empezaba a hacer una conservación bastante buena y bastante fuerte del área de las grandes reservas. Esto está pegado a Bluefields, que es una provincia del sur de Nicaragua, muy poco conocida, con un origen un poco remotamente entre pirata mezclado con negros, ¿no? Una cosa parecida a la costa de Honduras, y con unas islas allí habitadas por unos negros que no son rastafaris, pero casi.
1: Pero tienen el espíritu, ¿no?
0: Eso es.
1: Claro, esos países, a Costa Rica también le pasa en el sur, tienen varias poblaciones afrocaribeñas que, como decía Antonio, en realidad provienen de los que se escapaban de las islas de la esclavitud en las islas del Caribe. Entonces llegaban en pequeños botes a la costa y se quedaban aislados. Ellos no intentaban ir tierra adentro realmente para que no les localizaran. Entonces, durante por toda la zona del Caribe de Costa Rica y de Nicaragua empezaron a aparecer poblaciones de negros que se convirtieron en pescadores y muchísimos años después empezaron a tener contacto. De hecho, tienen un idioma un poco diferente, que es el garífuna, que es una mezcla de su idioma africano con el español, con el inglés, con un idioma muy pirata.
0: Pero en Honduras también están. Y en Guatemala,
1: también.
0: Eso es una historia que podemos contar otra vez, ese viaje que hicimos por las costas, ¿no? Porque ahora estábamos más en la costa sur. Pero cuenta dónde íbamos, hacia ver al Capitán Cero este o a Montezuma, ¿no?
1: O sea, como realmente teníamos unas ganas tremendas de Costa Rica, nos lo pateamos de arriba abajo, a pesar de que ya habíamos estado otras veces. Primero, creo recordar que nos fuimos primero al Pacífico, ¿no?
0: A Montezuma, sí, había una amiga tuya que querías ver.
1: Sí, había una amiga nuestra. que se había sentado allí como guía de naturaleza. Y entonces nos fuimos al pequeño pueblecito allí de Montezuma, que es la costa de la península de Nicoya, pero al sur del todo, un pequeño pueblo que está rodeado de playas espectaculares, con unos solones y grandes poblaciones de tortugas. Entonces estaba allí de guía de naturaleza.
0: Sí, esa zona todavía tiene mucho verdor tropical, ¿no? Porque si te vas más hacia el norte, hacia Guanacaste Norte, la selva tropical ya es seca, ¿no? Pero en cambio ahí todavía está todo lo verde, la lluvia, las olas. O sea, estás metido, no es el Caribe porque es el Pacífico, pero estás ahí pues con toda la gente allí, los surferos, en las rocas donde te puedes saltar al agua, tal, la comida, ¿no? Que es picante. O sea, tiene un rollo muy bueno, ¿no? Muy bueno. Sí. La verdad que pasamos unos días ahí fantásticos en una casucha de madera, ¿te acuerdas?
1: Sí,
0: lo he estado
1: buscando
0: antes.
1: Con una hamaca.
0: ¿Cómo se llamaba?
1: Colgados en una hamaca en el porche.
0: Sí. Casa Lucy se llamaba, por si alguien se le ocurre.
1: Si todavía sigue allí.
0: Si todavía existe, claro.
1: No, y luego, lo interesante que tiene Costa Rica, bueno, lo cómodo sobre todo, es que en muy pocos kilómetros cambias de ecosistema de una forma radical, ¿no? O sea, estás allí en el Pacífico y en unas horas, en 6-7 horas, te subes a la zona de Monte Verde, que es un bosque nuboso de altura. Lo que hay allí son casitas de madera y asentamientos, sobre todo alemanes y suizos, pero de hace siglo y medio. Y es un bosque totalmente diferente, hace fresquito, o sea, bueno, hace frío por las noches, y es un bosque de cuento, que tiene una cantidad de caminatas espectaculares para recordar. Y por la noche allí se encienden los fuegos, la chimenea, o sea, vienes de estar 6 horas allí en el Pacífico con el calorcito y estás de repente en una casa de madera en medio de la montaña con un fuego, ¿no? Esos cambios a mí de Costa Rica me fascinan.
0: Sí, esos bosques que son los cloud forest, ¿no? Los bosques de altura total. Nuestro bosque tropical lluvioso, pero ya de las cimas, ¿no?
2: Que está todo sin brillo de niebla. Si me permitís, hay un dato de que en Costa Rica alberga el 6% de la biodiversidad total del planeta. O sea,
0: no me extraña,
2: solamente a nivel de especies animales, sino también vegetales.
1: Y es un país muy pequeñito, hay que tener en cuenta que en realidad la extensión es muy pequeña, lo que pasa es que tiene una variedad de ecosistemas increíble.
2: 51.000 kilómetros cuadrados, más o menos. O sea,
0: y de personajes también, Ángel, que de personajes también. Los personajes.
2: Y luego, cuando estabais hablando del idioma, me recuerda, digo, esto tiene que ser como el suajiri, pero del Caribe.
0: Es como un criol.
1: Sí.
0: Criollo. Claro. Que se mezcla, es el suajiri del Caribe, sí. Se mezcla francés, inglés y español, sobre todo.
2: Sí,
0: y,
2: sí.
0: Y bueno, con ese ritmillo, ¿no? El garífona es una cosa parecida. Con algunas palabras todavía antiguas, ¿no? De africanas, pero muy poco.
2: ¿Cuándo es la mejor época para viajar a Costa Rica? Un país que entiendo tranquilo y totalmente recomendable para visitar.
0: Sí,
1: es muy, muy tranquilo y muy recomendable en ese sentido. Y, hombre, el verano nuestro es la época de lluvias. Lo que pasa es que Costa Rica tiene una época de lluvias muy particular. No es una época de lluvias donde está lloviendo, no es el monzón donde está lloviendo todo el día. Normalmente lo que te cae es el típico chaparrón potente y luego se despeja. O sea, normalmente todos los días llueve algo. También depende de la zona, como decía Antonio, hay una zona en el noroeste que es una zona mucho más seca y llueve muy poco.
0: Bosque tropical seco.
1: Pero el resto del país suelen ser más bien chaparrones. Entonces,
0: chaparrones intensos. O sea, poco tiempo, pero
1: el diluvio.
0: Pero es muy bonito, es súper bonito.
1: Eso es espectacular. O sea, estar en medio de la selva y que empiece a diluviar a la bestia con esa cantidad de agua cayendo por esas hojas gigantes verdes de los árboles y con toda esa naturaleza y el olor también que desprende cuando llueve tanto, es una maravilla.
0: Tumbado en la hamaca, colgado en la hamaca, balanceándote.
2: Y mirarte y parece que estás...
1: Escuchas a los monos, escuchas a los zaragobotos, ahí, a los monos aviadores que al amanecer te despiertan. Y luego, lo que estabais comentando antes, la zona esta del Caribe, es un sitio que atrapa a mucha gente, atrapa hasta el punto de que la gente se acaba quedando allí. Nosotros tenemos ahí a un gran amigo con el que siempre hemos trabajado, Bruno, que era un profesor de instituto de Cádiz, que una noche estaba de juerga en Cádiz con un amigo suyo y el amigo resulta que al día siguiente se iba a Costa Rica de vacaciones. Y bueno, se vino arriba y el caso es que dice que no se acuerda muy bien cómo, pero que se despertó en el avión rumbo a Costa Rica al día siguiente. Bueno, pues Bruno nunca más volvió.
0: Se quedó allí.
1: Te quedó unos meses, luego pide una excedencia y bueno, ya volver más adelante. Y allí sigue nuestro amigo.
0: Se enamoró totalmente. Cuando yo le conocí, todavía Puerto Viejo, bueno, cuando lo conocimos, Puerto Viejo todavía, ¿te acuerdas? Era un pueblecito negro, caribeño, muy rastafari, o sea, ahí sí había mucho reggae, tal, pegado a la costa del Caribe con unas playas pequeñitas, con un sitio que se llamaba El Chino, ¿te acuerdas? El Chino, que era como una especie de colmado que estaba encima del agua y tú ahí te tomabas la cerveza fría. Era un sitio muy auténtico todavía, las calles eran de arena de playa. No había... Ahora ya ha cambiado, hay más turismo, sí. Ha cambiado un poco, pero sigue siendo muy
1: encantador. Sigue siendo tranquilo también, sí.
0: Sí, bueno.
1: Sigue siendo un sitio muy interesante y tienes además muy cerca, eso está ya muy pegado a la frontera con Panamá, con Bocas del Toro, que también es un sitio que da para encender otro fuego de campamento, y que la frontera es curiosa también para cruzarla, no cruzar en coche, tienes que bajarte, ir andando, cruzar al otro lado. Y son unas islitas, Bocas del Toro, son unas islitas caribeñas pequeñas, como unos cayos, pero que hay delfines para bucear.
0: Transparente, vamos, para bucear el agua azul.
1: Con tu y gafas, simplemente. Es fascinante el sitio.
0: Bueno, oye, que nuestros amigos son Bruno y Mini, a ver si lo va a escuchar y no vea que verdad, no nombramos sí, a mujer, Mini.
2: Seguramente. Bueno, que ha sido una experiencia maravillosa conocer un poquito más de este país maravilloso que es Costa Rica, y sobre todo viene de vuestra experiencia, como siempre. Costa Rica, que hay que añadir siempre eso de pura vida.
1: Pura vida.
0: Pura vida.
2: Un abrazo muy fuerte, Antonio Gonzalo Cordero, y hasta la próxima.
0: Una pura vida, astronautas.
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1: Bueno, llegamos al tiempo de la revista de cine y ya tenemos por aquí a nuestro querido amigo Luis Fernando Iturrate. Querido Fernando, dos películas que están ahora mismo en taquilla, ¿no? Y son dos películas que parecen muy atractivas en principio. Ahora nos hablarás tú a ver si realmente esa pinta que tienen desde fuera corresponde luego a la realidad, que es sentarse en la butaca del cine y tragárselas enteras, ¿no? Una es La constelación del perro. Te decía a micrófono cerrado que en esta película se ve poderío, se ve un director Ridley Scott y es una película yo creo que muy ambiciosa.
2: Bueno, tú sabes que las películas con animales siempre han tenido mucha fuerza dentro del cine y sobre todo los animales que tienen nombre propio. Incluso algunos de ellos del cine han pasado a la televisión, como Nacida Libre, que del cine pasó a la televisión, una leona, o Flipper, por ejemplo, el delfín, que también pasó a la televisión, o incluso la monachita de Tarzán, que también pasó a la televisión. Pero por mucho que hablemos de animales, el perro es el animal que más presencia ha tenido dentro del cine. Y La constelación del perro, aunque la gente dice, bueno, es que el perro tiene una presencia limitada, pero sí tiene presencia. Está basada, como tú sabes, la película en una novela de Peter Heller. Y el perro tiene una importancia porque es precisamente lo que vincula al personaje con el mundo, ¿no? Al personaje, en este caso, interpretado por Jacob Elordi. Y la película, pues, ¿qué quieres que te diga? No voy a decirte que sea de lo mejor de Ridley Scott porque te mentiría, pero sí es cierto que hay una cosa que está clara, que cuando un director es muy bueno, se le exige tanto que cuando una película no es muy allá, pues la crítica suele ser bastante destructiva. No olvidemos que estamos hablando del director de películas como Alien, Blade Runner, por ejemplo, o Marte, e incluso pues, películas tan importantes como Blajo Derribado o Gladiator. Pero también es cierto que dentro de su cine, llamémoslo menor, si le queréis llamar así, esta película, pues para mí, no está nada mal. La verdad que se puede ver, no es que sea una maravilla, pero es una película que entretiene y yo al cine ya simplemente le pido que por lo menos me entretenga. Es una película posapocalíptica, no es de zombies, pero sí es cierto de que son de estas de tribus que están por el mundo y que son el peligro para los que intentan mantener un concepto de civilización que es el que todos entendemos. La película, insisto, tiene un cuadro de actores increíble. Además de Elordi está Josh Brolin, al que todos recordamos porque lo hemos visto crecer desde los Goonies hasta Sicario o hasta películas como esta. Y también tiene a Margaret Qualley, que para mí es una actriz que me encanta y sobre todo desde que la vi, yo recuerdo que por primera vez en la película de Tarantino era una vez en Hollywood. También está Guy Percy, que es otro de los grandes actores, en este caso un australiano, que tiene también un papel realmente importante en la película. Bueno, en resumido, la película cuenta ese mundo apocalíptico en el que hay unos personajes que atacan, por así decirlo, a la civilización y el personaje de Elordi con Brolin, con Josh Brolin, son dos hombres, uno de ellos perteneciente al ejército, que es el caso de Brolin, que son realmente supervivientes natos. Y Brolin es un piloto que lo que intenta es contactar con el mundo civilizado y que la civilización pueda surgir después de esta epidemia destructiva. Esa es la temática de la película. En cuanto a la segunda, que es la película que vi recientemente este fin de semana, es En el corazón de la bestia. En el corazón de la bestia, la crítica la pone bastante mejor y yo no voy a decir que es una película mejor que La constelación del perro. Hay gente que a lo mejor me dirá que sí, que es bastante mejor, pero bueno, yo la veo como una película también de supervivencia en la que nos cuenta la historia de la relación entre un miembro de la Navy SEAL y su perro. Y cuando digo y su perro, porque el perro también es de la Navy SEAL, es decir, son dos seres vivos que se tienen que entender porque han vivido secuencias de la vida muy terribles y vemos a un perro, que a mí eso sí que me gustó, la idea que más me gustó de la película, que tiene traumas postraumáticos, es decir, tiene recuerdos de la guerra que lo tienen traumatizado. La película pues es una película de supervivencia, un piloto, no voy a decir spoiler porque a fin de cuentas el tráiler te lo cuenta enseguida, ellos caen en Alaska y estos dos seres tienen que sobrevivir y volver a la civilización. Entonces es ese mundo salvaje del cual los dos tienen experiencia, porque la guerra les ha dado esa experiencia, son capaces de sobrevivir en situaciones extremas, Solamente que en este caso el problema está en que el enemigo es, la naturaleza. La naturaleza es su gran enemigo. ¿La película qué es lo mejor que tiene? Pues, el mensaje final que te transmite. No voy a hacer, insisto, spoiler, pero tiene lo que los americanos saben hacer muy bien. Que es decir, te voy a contar una historia y al final te voy a romper un poco el corazón, ¿no? Y eso lo saben hacer perfectamente, ya sea con una frase, ya sea con un hecho, ya sea como sea. O sencillamente con un resumen de lo que hemos visto. Los norteamericanos en el cine dominan este lenguaje perfectamente, y la película, hay que decirlo, que por lo menos tiene, al igual que La constelación del perro, algo maravilloso, que es que no te aburre en ningún momento. Y ya, insisto, yo ya estoy en esa parte de mi vida que, si no una película no me parece una maravilla, lo que sí le pido es que por lo menos no me aburra. Segundo, en cuanto al tiempo, pues esta tiene su tiempo adecuado. Tiene poco más de hora y media, con lo cual, pues yo creo que es suficiente para contarnos esta historia de supervivencia. Actores, pues mira, los actores ya los tenemos a todos, que son nada más y nada menos que Brad Pitt, y luego hay dos actores más, nada más, fíjate, uno que es J.K. Simmons, que a mí es un actor que me encanta, ¿por qué? Porque es un secundario al que hemos visto en multitud de películas, y luego está una actriz que yo no conocía, que debe de ser nativa de la zona de Alaska, que tiene un pequeño papel, pero que es importante. Ese papel que tiene es importante porque tanto al principio como al final de la película te va a dar un poco el sentido de la vida de estos dos personajes. Y poco más puedo decirte. Dos películas que, bueno, yo siempre digo que hay que verlas en cine. ¿Por qué? Porque estas películas juegan mucho con el paisaje, juegan mucho con la naturaleza. Y sinceramente, eso en una pantalla, aunque sea de 70, 80 pulgadas como la que yo tengo en casa, no, eso hay que verlo en una pantalla de 6, 7, 8, 10 metros. Y así de claro lo digo. Y nada más, esto es lo que puedo comentar.
1: Deduzco que dinero y tiempo bien invertidos en ir al cine a verlas.
2: Bueno, yo pienso que ir a verlas, por lo menos, insisto, si vais con familia, porque lógicamente son películas que se pueden ver, la puede ver toda la familia, pues oiga, pues perfectamente, vayan a verla porque no se van a aburrir y podrán luego comentarla y decir lo que os gusta y lo que no os gusta. Pero de luego aburriros no os vais a aburrir.
1: Que no es poco. Luis Fernando Iturrate, revista de cine. Hoy hablando, pues, en El corazón de la bestia y de La constelación del perro. Dos buenas películas, según lo que nos ha dicho nuestro periodista. Luis Fernando, un abrazo muy fuerte y hasta la próxima semana.
2: Hasta la próxima semana.
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1: Y llegamos al tiempo de geopolítica de Objetivo La Luna, latitud, longitud, con nuestros queridos amigos Francisco Rubio Damián. ¿Estás ya en Zaragoza, Francisco?
2: Ya en Zaragoza, de vuelta, sí, señor.
1: Tenemos a Ricardo Barboza, que le tenemos en Montevideo, ya acariciando, bueno, no acariciando, no, ya de lleno en esa primavera maravillosa.
3: Sí, que varió 14 grados en un día, pero hay que esperar.
1: Y tenemos a Rogelio Cifuentes en México, Distrito Federal.
4: Así es, soy desde Ciudad de México. Saludos a todos los argonautas.
1: Y te está entrando un solecito por la ventana, pero te veo ahí, para allá.
4: Con sueño todavía.
1: Hombre, no me extraña, la diferencia horaria es importante. Francisco, punto de situación, ¿en qué tenemos que fijarnos en el programa de hoy?
2: Bueno, pues muchas cosas. Yo os propongo que hablemos de lo siguiente, de Oriente Medio, como casi siempre. ¿Y qué de Oriente Medio? Pues importante, Estados Unidos ha retirado su presencia militar de Irak después de muchísimos años, desde que derrocaran a Saddam Hussein en 2003, ha tenido una presencia militar permanente, con el única excepción entre 2011 y 2014, Obama retiró a las fuerzas militares e Irak le pidió que volviera a desplegar. ¿Por qué? Pues por el problema del Estado Islámico. El Estado Islámico ya no es un problema en Irak. Hay que tener en cuenta que Estados Unidos llegó a tener 170.000 militares desplegados, ¿eh? Y los últimos años pues tenía poco más de 2.000 y demás. La operación de... Luego podemos hablar de esto, si queréis. Ha seguido la operación militar de Estados Unidos y sus aliados, entre otros España, ha seguido el régimen normal. Primero de combate, luego de entrenamiento, luego de asesoramiento, y en los últimos años se limitaba a intercambio de inteligencia. Es decir, es una historia de éxito y de irse replegando de forma ordenada. Es algo que se esperaba, aunque también se percibe que se haga ahora, porque estaba acordado hace 2 años, se percibe como que hay un riesgo evidente por la situación en Irán ante ataques que han ocurrido en Irak. Luego hay otra parte de Oriente Medio que me gustaría también hablar, que tiene que ver con el giro en la política exterior de Colombia. El gobierno de Abelardo de la Espriella ha roto relaciones con Irán. Ha dado razones de seguridad nacional y hemisférica, la situación de Hormuz, las restricciones al trabajo de la OIEA, la Organización Internacional de la Energía Atómica, en fin. Pero esto es solo parte, desde el punto de vista de Colombia, de su cambio de prioridades, acercamiento a Estados Unidos y alejamiento de los malos. Y también, si tenemos tiempo, podríamos hablar de Europa, de la autonomía estratégica de Europa y cómo está habiendo movimientos de todo tipo, comerciales, militares, de todo tipo, y en busca de esta diversificación ante el panorama que tiene Europa y el resto del mundo, un poco atrapados entre el proteccionismo de Estados Unidos y el mercantilismo estatal de China.
1: Ricardo, tira por donde quieras.
3: Siguiendo un poco la línea de lo que dijo Francisco, no hay que olvidarse que la llegada de Estados Unidos a Irak fue como una profecía autocumplida de Osama Bin Laden para poder ser el germen de un montón de eventos traumáticos que se han vivido desde hace más de 20 años. Y uno de los dilemas de repente que uno se plantea es que, si bien estaba Saddam Hussein, era mi dictador, controlaba un montón de cosas dentro de Irak, que hoy está más caótica, y al grado de que pasó de ser suní a ser chií. Y eso genera determinados problemas, aunque Estados Unidos se retire, aunque haya entrenado, no es un lugar, vamos a decir, estable. Es un lugar que tiene sus influencias. Más que nada por Irán y por algo, cuando el líder religioso de Irán murió, fue llevado para velarlo 5 días a Irak, para coaccionar ese grupo chií que está controlando la gran parte de Irak, que yo lo que creo es que si bien no trascienden mucho, es porque no han tenido la capacidad de acumular fuerza y por los caos internos que tienen. El problema sería que lograran el poder absoluto y empezaran a concentrar poder, que me parece que sería una amenaza complementaria en esa región. Estoy hablando un poco de futurología. Y lo que dijo Francisco, así como bocadito del tema de Colombia, no hay que olvidarse, y Francisco lo tiene claro porque estuvo en Venezuela, que Venezuela a muchos iraníes le daba pasaportes venezolanos y de ahí se perdía la secuencia de por dónde andaba un montón de gente de las fuerzas Quds y la Guardia Revolucionaria, al grado que hubo un avión confiscado en la Argentina. O sea, todos sabemos que Al-Qaeda tiene centro en lo que se llama la triple frontera con Hezbollah, que
2: Ricardo,
3: ahora se están...
2: Sí. Suma a ellos también bastantes personajes de Hezbollah con sus pasaportes venezolanos.
3: Sí, eso es cierto. Y hay una información de que antes de que Israel atacara a Hezbollah en el Líbano, 400 familias de jefes y líderes importantes de Hezbollah se vinieron para Latinoamérica con toda la familia. Y no de extrañar que todos tengan pasaporte venezolano.
1: Con respecto a Irak, daros cuenta que 2/3 de la población son chiíes. Aproximadamente un 25% son suníes, que son los que controlaban, era cuando estaba Saddam Hussein, controlaban absolutamente todo, y el resto, que no llega a un 10%, pues son etnias minoritarias, kurdos y otras etnias por allí. Entonces, es un país muy difícil, muy inestable, y además, según lo han dejado los norteamericanos a marcharse, su gran problema es la corrupción. O sea, eso no hay quien lo organice de ninguna de las maneras. Rogelio, tira por donde tú quieras.
4: Bueno, creo que iniciaré, bueno, para seguir con esta parte, seguimos hablando de, o como yo lo veo, de petróleo. Al final toda la economía de Irak sigue siendo petróleo, representa un 90% de su economía, y ahorita, pues bueno, todas esas ganancias están reportándose en la bolsa de Nueva York. Y de ahí, pues bueno, creo que queda algo para decir, bueno, son 23 años, como bien apuntaron, fue en el 2003, ahora en 2026 ya se retiraron, pero que realmente, pues sí, retirar una presencia creo que no implica retirar la influencia que están teniendo ahí. Adicional que esto abre la puerta para los rebeldes de Teherán que puedan tomar cartas en el asunto, y adicional también que esto pueda pues ocasionar que todo este tema que Occidente le teme, que es lo que le llaman abiertamente el Islam, pues empiece a crecer, ¿no? dentro de esta área. Esa es la parte que tengo de Irak. Y relativo a Colombia, sí, pues precisamente qué es lo que están ganando, volviendo al poder, qué es lo que están ganando al retirarse de estos acuerdos con Israel, cuál es la presión, qué es lo que sigue. Precisamente la semana que viene voy a estar allá en Colombia, entonces tendré que indagar un poco más.
1: Sí. Francisco.
2: Sí, quería apuntar, me parece muy importante eso que ha dicho Rogelio, estamos hablando de la retirada de la presencia militar, no la retirada de la influencia de Estados Unidos en la zona, que es muy importante. Y he visto unos datos por ahí que me han resultado curiosos, ¿no? Que la embajada más grande del mundo de Estados Unidos es la de Bagdad, pero
1: Erbil, la célebre zona verde.
2: Y el consulado de Estados Unidos más grande del mundo está en Erbil. O sea que fijaos si es importante para Estados Unidos. No tiene exactamente que ver el tamaño, porque sabe que tiene depende de muchas cosas, pero así es.
1: En Erbil tenía su razón de ser, porque Estados Unidos siempre, yo creo que al final los traicionó, pero apoyaba a los kurdos, y Erbil precisamente es la capital en la zona kurda de Irak.
2: Exactamente.
1: O sea que ahí tiene su razón.
2: Era un poco la previa a una hipotética futura embajada, ¿no? Embajada de
1: Estados Unidos. Yo creo que les engañaron como a kurdos. Haciendo eso, les engañaron como a tal, pues esto los engañaron como a kurdos. Les quitaron la escalera y se quedaron agarrados a la brocha. Rogelio, por rematar, ¿algo que quieras añadir sobre lo que hemos dicho hasta ahora? Y si os parece, pasamos a lo de la Unión de Europa, la Unión Europea, que me parece interesantísimo todo lo que se está moviendo.
4: Sí, claro. Bueno, haciendo una secuencia de eventos, bueno, hay que precisar que Colombia no se retiró de una demanda colombiana contra Israel. Esto fue, se retira su intervención que Sudáfrica inició en este caso, ¿no? Entonces, estas pues, decisiones hay que verlas como una reorientación de la política exterior de este nuevo gobierno colombiano. Entonces, pues yo creo que sí podemos tener en cuenta cuáles van a ser estas motivaciones si ya dieron este primer paso.
3: Una cosita, no quiero ser malo, muy malo, pero Colombia está empezando a ver las cuentas nacionales que les quedó del gobierno pasado. Y las noticias que han llegado acá a Latinoamérica es que esas cuentas están muy, pero muy, muy mal. ¿Por qué digo esto? Porque el presidente está hablando de la posibilidad de presentarse al Fondo Monetario para pedir préstamos y casi el 50% de los votos dentro del Fondo Monetario, porque el Fondo Monetario funciona por representatividad del dinero que pones, y acá tenemos un especialista que es Rogelio, tiene que hacer buena letra a nivel internacional para obviamente lograr el voto de Estados Unidos y algunos países para los préstamos que vaya a pedir, que no sé del monto que sean.
1: Oye, vámonos con Europa. Y Ricardo, vamos a entrar desde el este de Europa. ¿Hay algo que decir referente a Ucrania antes de meternos ya en la geopolítica cruda y dura?
3: Lo que hemos venido diciendo, y acá Francisco sé que sigue el tema, yo sigo sosteniendo que es una guerra de desgaste. Europa es un mamut que le cuesta levantarse, le cuesta empezar a andar, pero después de que empieza a andar, frenarlo cuesta, que es el mismo ejemplo de Segunda Guerra y Primera Guerra Mundial. Y para mí es una guerra económica que la economía se va reflejando en creación de nuevas fábricas, asignación de rubros, nueva tecnología, todo ese tipo de cosas que ya vamos para entrar en el quinto año, y yo siempre digo de que esto va a durar 9. Con una derrota de Rusia, pero sin humillarla. Porque para mí el tema es no humillarlo, y hay un tema biológico. Putin no va a durar toda la vida. ¿Qué es lo que viene después?
1: Bueno. Él sabe que está invirtiendo muchos recursos y esfuerzos en alcanzar la longevidad eterna.
3: Claro, pero ponele, hablar del frente de batalla, bueno, ahora Ucrania ganó un poco, Rusia ganó un poco, pero la esencia de la guerra es un choque de voluntades, y la voluntad de los dos de continuar la guerra está. Así que podrán hablar un montón de cosas, pero si no cambias eso, que es la esencia, va a seguir la guerra.
1: Francisco, vámonos de lleno a la geopolítica europea, que están pasando muchas cosas. Es lo que decía Ricardo, cuesta arrancar al mamut, pero igual cuando ya lo hemos arrancado ya es difícil pararlo.
2: Efectivamente, la Unión Europea se ha dado cuenta, después de mucho tiempo, como dice Ricardo, que tiene que tomar cartas en los asuntos internacionales desde su punto de vista, que no puede caer en la dinámica de la confrontación entre Estados Unidos y China, y ha optado por una tercera vía. Esa tercera vía, que se llama autonomía estratégica, tiene muchas facetas. Una es la militar, que empezó hace poco más de un año y que está suponiendo una especie de revolución en el gasto militar y en el desarrollo de las tecnologías de defensa en la Unión Europea, pero también tiene otros matices como la autonomía comercial. La Unión Europea es un gigante comercial, probablemente el gigante comercial, y hemos visto los acuerdos con Mercosur este mismo año, con Singapur hace pocos años, los acuerdos renovados con México. Bueno, hace poco Se ha llegado a un acuerdo con Filipinas. Bueno, Filipinas no es muy importante, ¿no? El intercambio comercial actual de bienes, servicios e inversiones ronda los 30.000 millones de euros, que bueno, tampoco es una cantidad. Pues es importante porque es una piedrecita más en Asia-Pacífico y además porque este acuerdo va a asegurar un acceso preferente de la Unión Europea a los metales críticos de Filipinas. Esto es fundamental para el desarrollo tecnológico, para esa otra parte de la autonomía estratégica, que es la tecnológica, porque actualmente el 90% de esos minerales críticos están controlados por China y en su mayoría incluso producidos por China. Más difícil va a ser la autonomía estratégica en materia de energía y más con las tensiones de los mercados actuales del gas, del petróleo, que todos sabemos, ahora mismo se ha retirado el 20% de la producción mundial de gas, ha desaparecido, que es más o menos la que viene de Qatar por el problema de la guerra de Irán. Y para el hemisferio norte se acerca el invierno, ¿no? Las reservas de Europa ahora
1: Eso ha
2: mismo son de
1: sonado a
2: 70.
1: Juego de Tronos, ¿eh?
2: Sí. Mira, las reservas de gas de Europa son el 70%. Es mucho, pero hay que saber cómo funciona Europa. Normalmente hubiera sido en estas fechas del 85%. Hay problemas en materia energética y Europa lo sabe.
1: Hablábamos antes de Europa y ya antes ha costado, pero parece que también hay voluntad política ya de reforzarse y crear una estructura única militar, y eso es muy importante. El otro día ya avanzamos aquí lo de, bueno, avanzamos lo del tema de Canadá, de socio preferente de la Unión Europea. Se rumorea también Australia, Nueva Zelanda, y tampoco sería de extrañar que se apuntase Japón. Entonces, le voy a preguntar a Rogelio cómo se está viendo esto desde México y digo por la cercanía con Estados Unidos, porque además hay un hecho importante, están a punto de producirse esas elecciones de medio mandato y creo que las cosas no pintan muy bien para el actual presidente de Estados Unidos, ¿no?
4: No, y bueno, apuntando algo de la Unión Europea, no hay que olvidar que en este caso Gran Bretaña precisamente
1: Que Gran Bretaña ha
4: anunció,
1: pedido, está considerando,
4: ¿sí?
1: porque lo ha dicho su primer ministro, su reingreso en la Unión Europea. O sea,
4: Exactamente.
1: y aquí le han dicho
4: Y
1: ya, le ha contestado Macron diciendo que le recibe con los brazos abiertos. O sea,
4: sí, Macron
1: ya
4: y
1: verá.
4: Sánchez
1: Y
4: también, los
1: Sánchez,
4: dos
1: efectivamente.
4: acogieron favorablemente esta posibilidad, y esto es 10 años después del referéndum del Brexit. Entonces, pues Londres tiene vuelve a discutir públicamente que quiere entrar, ¿no?, a esto que ya se había considerado como cerrado. Entonces, aquí, bueno, ahora retomando la parte de México, bueno, es que si Washington aumenta estas barreras frente a productos chinos y europeos, bueno, y Europa hace lo mismo, hablando ya de esta conjetura, como lo estamos viendo, pues sí aumenta este incentivo para que pues, toda la manufactura china busque terceros mercados, y México queda precisamente situado en este acceso al mercado estadounidense. O sea, bien le puede decir, China, vente, podemos hacer carros, pero no los puedes vender a Estados Unidos. Entonces creo que es donde México debe jugar asertivamente estas piezas. Si quiere realmente sobrevivir a estos debates económicos.
1: Nos va quedando poquito tiempo, pero le voy a pedir a Ricardo que nos haga una fotografía de la situación política ahora mismo en Sudamérica, porque no solamente Colombia, sino Brasil parece que está también un poquito revuelto y Argentina que ha dado un paso importante en actualizar su economía.
3: En la parte militar, prácticamente todos los países de América para el año que viene van a gastar miles de millones de dólares en reequipamiento militar. Así. Menos Uruguay, que vivimos en otra frecuencia. Después, Brasil, el tema que tenés es más político ideológico que otra cosa. ¿Por qué te digo esto? Porque lo que ha pasado en las últimas dos periodos electorales latinoamericanos, los cambios de gobierno, el gobierno pierde y accede la oposición, pero por el 1 o el 2%. ¿Qué significa eso para mí? Es que a la gente ya no le importa quién gobierne porque se da cuenta que los cambios estructurales, por ejemplo, educación, por ejemplo, problema de la niñez, por ejemplo, narcotráfico, por ejemplo, instalación de capitales, de inversiones de capitales, y no volver a las fuentes primarias como estamos volviendo al siglo XIX, no lo va a hacer nadie. Entonces, hay una pelea más ideológica y de propaganda ideológica que en los hechos, porque Brasil tiene su lógica industrial y sus élites, más que nada en San Pablo, que funcionan aparte de la política. Después, en la Argentina, tenés el problema de que la inversión extranjera está siendo negativa, si bien los números macro le están funcionando, pero no hay que olvidarse de que tiene un 28% de inflación, que para el mundo, para la mayoría del mundo es una locura, pero venían de un 200% de inflación. Argentina con Milei apunta a ser el gran productor de petróleo, de gas, de litio, pero los capitales, desde mi punto de vista, lo que están esperando es que salga reelecto para que esa inversión pueda fructificar en 4 años. Por eso el presidente argentino está ahora en un salón de París con 13 gobernadores, de los cuales 3 son de la oposición. Ese es el mensaje, y la gente tiene problemas porque el 50% de la gente, cuando asumió Milei, trabajaba en negro, o sea, no aportaba.
1: Francisco, conclusiones.
2: Bueno, pues por lo que vemos, y enlazando con lo que ha dicho Ricardo, la política en los países americanos está dividida al 50% prácticamente en casi todos. Eso da una inestabilidad tremenda. Tan pronto está gobernando, lo hemos visto en Colombia, en Argentina, en Chile, es continuo. Tan pronto está gobernando un extremo como otro. Las sociedades americanas están prácticamente divididas por la mitad. Esto ni es bueno ni es malo, pero es una rémora para el crecimiento de estos países.
1: Rogelio.
5: Bueno, siguiendo el hilo conductor también, yo digo que si gana Lula en Brasil, Lula seguirá intentando convertir al BRICS en un instrumento fuerte frente al a Occidente. Pero por otro lado, si gana Bolsonaro, el BRICS definitivamente no va a desaparecer, pero sí va a perder dentro de América Latina a uno de sus principales promotores políticos.
1: Ricardo.
3: Para seguir la línea de Francisco, ustedes en Europa tienen un problema, creo que más grave que nuestra división de 50-50. Como tienen sistema parlamentario, necesitan mayorías para gobernar. Y lo que está pasando es que la oposición se junta con el oficialismo. Y la gente, cuando quiere protestar, como la oposición y el oficialismo está junto, busca una tercera vía que normalmente es más radical, que es lo que está pasando en Alemania.
1: Está la cosa convulsa. Llevas toda la razón, Ricardo. Francisco, minuto de oro.
2: Pues mira, creo que no deberíamos acabar uno de nuestros programas sin hablar de Rusia, así que el minuto se lo dedico a Rusia. Primero fue ganar las elecciones, y después de ganar las elecciones, que viene, lógicamente, subir los impuestos. Putin ha tardado una semana en anunciar la subida de impuestos porque necesita financiar la guerra. Va a aumentar los efectivos de las Fuerzas Armadas en unos 50-55 mil.
1: Dicen por las malas lenguas que igual se incorporan unos 10.000 norcoreanos también.
2: Sí, eso ha sido anunciado por Zelensky, y seguro que tiene mejor información que cualquiera de nosotros. Otra cosa es que esté dando información, ¿no? Bueno, va a subir los impuestos, hay que apoyar a los veteranos, a sus familias, financiar la guerra, va a subir el IVA, el IRPF, los impuestos a los autónomos. Ojo, el IRPF no se lo va a subir a los ingresos de los combatientes. Él sabe ahora a quién tiene que cuidar.
1: Mete un chascarrillo. En Rusia se ha puesto de moda el negocio de las viudas. Se casan con un soldado que va al frente, lo matan y llega, le dan una indemnización y coge, se vuelve a casar con otro soldado, va al frente, se lo cargan, la vuelven a dar otra indemnización y es una auténtica industria. Es algo, algo impresionante.
2: Hay un apoyo importante a veteranos y cuando digo a familias, no es a familia de veteranos, sino a familias de bajas, a familias de fallecidos y heridos.
3: Bueno, pues, yo sabía que es un apartamento y $20,000 al fallecido.
1: Que lo aprovecha la viuda, claro. Hasta que deja de serlo y continúa aprovechando. Bueno, pues hasta aquí nuestro tiempo de latitud y longitud del programa de hoy, que ha sido, como siempre, un auténtico placer compartir con nuestros queridos amigos Francisco Rubio Damián, Ricardo Barboza y Rogelio Cifuentes. ¿Qué os digo? Y un abrazo muy fuerte y hasta la próxima semana.
3: Ángel, el amor lo abarca todo.
5: El amor siempre triunfa.
3: Exacto.
2: Un abrazo.
5: Saludos a todos los argonautas.

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2: Bueno, ya la recta final de nuestra expedición radiofónica de hoy. Qué mejor que reponer esa y coger esa tranquilidad que nos ofrece pues un café de cierre con nuestro querido amigo Víctor Fernández Corres. Querido Víctor, personaje interesantísimo donde los haya, el que además es de los de tu cuerda, de los que siempre tienes por ahí en el territorio en el que tú te mueves. Hoy vamos a hablar de Gonzalo Fernández de Córdoba, también conocido como el gran capitán.
3: Ay, querido Ángel, ¿cómo estamos? Vamos a ver si nos tomamos ese café, nos recompone el cuerpo y nos da la energía suficiente para afrontar todos los retos que tenemos por delante. Y el de hoy es hablar de ese Gonzalo Fernández de Córdoba, el gran capitán, que ya que lo citas, pues te voy a decir que no solamente era un crack en el campo de batalla, sino que también en todo lo que no tiene que ver el campo de batalla, porque fíjate, hablaba árabe, hacía de espía y negociaba como si fuera el mejor comercial del siglo XV. ¿Qué te parece?
2: Pues me parece un personaje fascinante y además es un personaje que tiene mucha influencia en la historia y sobre todo en la historia militar de España.
3: Vamos a recapitular, queridos argonautas. Gonzalo Fernández de Córdoba nació en Montilla, Córdoba, y además era segundón. ¿Qué quiere decir eso? Pues que o bien se decantaba por la iglesia o bien se liaba a pegar mandobles, espadazos y lo que fuera menester.
2: Pero bueno, primero, era el segundo hijo de las familias de entonces.
3: Exacto, porque el primero es el que se quedaba todo, el que heredaba y el que era considerado pues el continuador de la estirpe del padre. En este caso, pues Gonzalo Fernández de Córdoba probó la iglesia, pero digamos que madera de monje pues no tenía demasiada. Así que se fue a la corte, donde aprendió política, diplomacia y cómo sobrevivir a las peleas de nobles que se llevaban peor que los vecinos de más de una comunidad sin ascensor. ¿Qué pasa? Pues que aquí se encontró con un diamante en bruto como fue la Guerra de Granada, que estaba en su recta final. ¿Qué significa eso? Pues que había hambre, luchas internas, tensión, y ahí aparece Gonzalo Fernández de Córdoba, designado por los Reyes Católicos para negociar la rendición. Y ahora os preguntaréis, queridos argonautas míos, ¿por qué él? Porque hablaba árabe. Sí, sí, como oís, el gran capitán era un políglota de manual y eso le permitió acercarse a Boabdil, el último rey nazarí, con un estilo diplomático que hoy sería digno de un coach de negociación. Algo así como Boabdil diciéndole, a ver, Gonzalo, hijo mío, ¿qué me traes hoy? Pues mira, Boabdil, una oferta irrechazable, paz, garantías y cero tramas. Y entre charla y charla, Gonzalo fue convenciendo al bando musulmán con una mezcla de firmeza, confianza y saber estar. Vamos, que si hoy viviera el gran capitán, sería fichado por cualquier empresa para cerrar el acuerdo que fuera necesario.
2: O sea, que era un tío que convencía.
3: Exactamente, porque la prueba es que el 2 de enero de 1492, Boabdil entregó las llaves de Granada a los Reyes Católicos. Y allí, cerquita de aquella escena, estaba Gonzalo, testigo privilegiado del momento, pues viendo cómo el pendón de Castilla ondeaba por un lado, la cruz de Santiago era subida a la Torre de la Vela, y él pensando, bueno, pues misión cumplida, y ahora, ¿cuál será la próxima?
2: Bueno, pues lo próximo era revolucionar las tácticas y la estrategia de aquel entonces y modernizar a los ejércitos.
3: Efectivamente, Gonzalo de Córdoba se fue a Italia y allí aplicó lo aprendido en Granada, o sea, maniobras rápidas, uso del terreno, la artillería, qué papel tenían los zapadores y sobre todo puso encima de la mesa mucha creatividad militar. Si recordamos algunas de sus batallas, pues por citar, yo qué sé, Ceriñola, Garellano, Caeta, todas ellas se caracterizaron por lo mismo. Fueron tan espectaculares que se conocen como la serie asombrosa. Y es que, no es para menos, derrotó, por ejemplo, a la todopoderosa caballería francesa con tácticas que parecían ahora mismo sacadas de un videojuego. Y no solamente
2: eso. Puso la esencia de lo que luego serían los tercios de Flandes.
3: Exacto, ese ejército moderno que luego sería la bandera de la monarquía española durante siglos, a base de organización, de disciplina, de logística, vamos, lo que se puede llamar un auténtico manual viviente de estrategia.
2: Y no solamente fue el que inventó el toque de oración, ese que se interpreta en todos los ejércitos del mundo al caer el sol y arriar la bandera, y era en honor precisamente a los que habían muerto en el campo de batalla.
3: Pero ¿qué pasa? Que la reina Isabel fue su gran valedora. Lo apoyó, lo promovió, confiaba en él. Pero cuando murió, todo cambió. Fernando, el rey católico, pues empezó a verlo con cierto recelo. O sea, celos, intrigas, nobles murmurando por aquí, por allá. Lo típico en la corte del siglo XV. Así que al final, Gonzalo Fernández de Córdoba terminó apartado, pese a haber servido con lealtad absoluta. Se puede considerar la suya una caída injusta para un hombre que había dado todo por su reino. Pero lo que nos queda es que entre hazañas, idiomas, negociaciones y batallas, Gonzalo Fernández de Córdoba se convirtió en una de las figuras más fascinantes, sin duda alguna, de nuestra historia. Y lo que es mejor, el ejemplo de un líder, de un diplomático, de un espía, pero sobre todo de un hombre que cambió la forma de hacer la guerra.
2: Querido Víctor Fernández Correas, café de cierre, un abrazo muy fuerte y hasta la próxima semana.
3: Hasta el próximo café, Ángel. Cuídate mucho. Un abrazo grande.

0: Y esto ha sido todo por nuestra parte. Laura, ¿qué tenemos para la próxima semana?
1: Pues mira, Ángel, en el próximo programa recibiremos la visita del historiador e escritor José Calvo Poyato, que nos contará cosas muy interesantes sobre la Grande y Felicísima Armada, conocida comúnmente en la historiografía.

La cobardía se define como la falta de valor o audacia para afrontar situaciones difíciles, peligrosas o que generan miedo. Todos sentimos el miedo, la diferencia está en cómo se gestiona. Hay quien sostiene que la suerte sonríe a los audaces y que Dios no ayuda a los cobardes. Ojalá que el programa de hoy haya sido de su agrado y que volvamos a encontrarnos en una nueva edición. Gracias por elegirnos. Con Casimir Sol en la promoción y el soporte técnico de Estudio Distrito 91. Alicia Rodríguez en la locución y Paloma Muñoz en la producción y realización. Volvemos la próxima semana. Mientras tanto, agradeciendo su compañía y en nombre de todo el equipo, desde Tenerife en las Islas Canarias, reciban el saludo de quien les habla, Ángel Alonso.

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1: Hola, ¿cómo estás? Soy Esteban Novillo y te doy la bienvenida a una nueva entrega de Cloud Jazz, el podcast que te hace entrar en contacto con la mejor música en clave de smooth jazz.

Hoy te voy a presentar el álbum de debut de un proyecto que llega con un sonido muy personal. No dejes de darle me gusta a este episodio en la plataforma en la que lo escuches. Es el número 2975 de Cloud Jazz.

comenzando con Straight from the Block. Es el tema que abre y da título al nuevo trabajo discográfico del saxofonista de Minnesota, Antonio Jackson, acompañado por la vocalista Duyen en muchos momentos del mismo. Es una de las novedades importantes de la música smooth jazz en los últimos días. Hoy te presento el disco de debut de un proyecto que llega desde Australia y que se llama DM Ascension.

El proyecto DM Ascension surge de la mano del pianista y compositor Mike Dooley y su estudio de grabación en Canberra, la capital australiana, junto al compositor y productor Daniel White y con la suma de instrumentistas de la zona como la flautista Cecilia Kemethis en este tema.

Nations, otro de los momentos destacados de este disco de presentación del proyecto DM Ascension, con la colaboración del trompetista australiano de origen checo, Miroslav Bukovsky, uno de los músicos de jazz más respetados de Australia. Uno de los temas más destacados de este álbum incluye el sonido de la guitarra de Christoph Goose.

0: El guitarrista francés Christophe Gousse, buen amigo de Cloud Jazz y del que te he ido ofreciendo sus nuevos trabajos en los últimos años. Ahora le encontramos colaborando en Affinity. Ese es el título del disco de debut del proyecto DM Ascension, nuestro estreno de hoy en Cloud Jazz.
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Hoy en estos minutos centrales escuchamos dos de los álbumes más destacados de la primera parte de la discografía del guitarrista brasileño Ricardo Silveira, cotizado músico de sesión, nacido en Río de Janeiro y en activo desde mediados de los 70. Este tema daba título a Long Distance, su álbum del año 1988, y en él le escuchabas acompañado por el saxo de Leo Gandelman. Este otro tema era el que abría ese mismo disco. Aquí el saxofonista que le acompañaba era el inolvidable David Sanborn.

escuchando música de la discografía propia del guitarrista brasileño Ricardo Silveira. Sus colaboraciones con otros artistas se cuentan por centenares. Algunas de ellas están recopiladas en la edición 2577 de Cloud Jazz, un monográfico dedicado a este artista. Un año después, Ricardo Silveira editaba otro de sus grandes álbumes.

Skylight, lanzado en el año 1989, fue un disco de Ricardo Silveira en el que participaron músicos tan destacados como Russell Ferrante, Don Grusin, Abraham Leiborel, Gary Meek o Paulinho da Costa, entre muchos otros, y también el saxofonista Ernie Watts en el tema que suena a continuación.

0: guitarra acústica, otra de las grandes especialidades del brasileño Ricardo Silveira. Hoy hemos recuperado dos de sus álbumes propios más importantes, lanzados en 1988 y 89. Así suenan los recuerdos en Cloud Jazz.
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Los últimos minutos de esta edición vuelven a estar centrados en el repaso a álbumes importantes de la música smooth jazz que han visto la luz en los últimos días o semanas. Y este es de los más destacados. Feels Like Destiny es su título y es el nuevo trabajo del pianista, compositor y multiinstrumentista Skinny Hightower. Toda su discografía es sinónimo de calidad.

Changes, un álbum muy interesante que ha lanzado la percusionista Patsy Meyer, acompañada por nombres tan destacados como el pianista Bill Conlife, los saxofonistas Patrick Lam o Jeff Kashiwa y el guitarrista Grant Jaseman. Ya sabes que en Cloud Jazz suena lo mejor y lo más nuevo de la música Smooth Jazz.

recomendable que nos acompaña en las últimas semanas es el nuevo trabajo de Ultra Blue, el proyecto creado por el pianista John Smalla. Este disco se titula Something Like Summer y en sus créditos encontramos nombres destacados como los de Chili Minucci, David Mann, Omar Hakim o John Patitucci. Te dejo con Toc Toc, el nuevo trabajo discográfico del brasileño Ed Mota. Soy Esteban Novillo y así suena la música de Cloud.

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0: 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Son las 5:16.

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0: 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Son las 6:18.

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Fat and Small, junto a Tony Lee, compartieron sus carreras en este turnaround de finales de los 90. Y fue una gran idea, muy acertada, teniendo en cuenta que con ella aún se mantienen a flote.

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0: 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Son las 7:18.

Todo era una provocación en los 80 y un claro ejemplo fue esta banda que te animaba a decidir sintiendo el calor del amor en este Sound Like It Hot. Son The Power Station.

Esta canción nació antes que yo y siendo compartida por la mismísima Tina Turner junto a Ike, ¿cómo no iba a sobrevivir al tiempo? Nutbush City Limits.

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1: No hace falta ser colombiano para entender esta canción de Juanes, dedicado a todas las víctimas de violencia en Colombia, fíjate bien. Así es como se llama esta canción del artista con más premios Grammy latinos de la historia.

Si Cupido alguna vez te ha estrangulado, créeme que a los Gym Class Heroes también, y lo cuentan todo con detalle en este Cupid's Choke Hold.

calles. Son las 7:42. Gratos recuerdos de los 80 con Shaq Attack y su Down on the Street.

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0: 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Muchas soñaban con ser la chica del videoclip a la que Michael Jackson cantaba en este The Way You Make Me Feel.

solo hay que escuchar a nuestro corazón. Ese es el gran consejo que hoy vas a encontrar en este tema que por casualidades de la vida nos ha tocado compartir en este momento. Some Fleetwood Mac, Dreams.

Son muchas las canciones de Shakira que se han quedado inmortales, más cañeras o más tipo balada, pero siempre hablando de amor o desamor, como este ¿Dónde estás, corazón?

Con su particular sello de identidad llega la desaparecida Amy Winehouse con una historia que una vez más parece autobiográfica. You know I'm no good. Sabes que no soy buena.

siempre estará en nuestra memoria este artista inolvidable por la cantidad de regalos musicales que nos dejó. Aportó mucho a la industria George Michael, con el que nos vamos afuera, outside.

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3: Vamos a escuchar la historia del limonero amarillo que los Volksgarden convirtieron en protagonista allá por los 90, Lemon Tree.

0: Son las 8 y 19 minutos.
1: Vamos con el dúo británico Scarlett, que en los 90 lanzaron esta preciosa canción de amor para darse a conocer, Independent Love Song.

¡Qué gran legado nos han dejado los hermanos Young con canciones que forman parte del patrimonio personal de muchos! Estos acordes inolvidables y el desenfado de sus temas hacen de AC/DC una de las grandes bandas de la historia. Esto se llama Highway to Hell.

Algunos consideran esta la mejor canción de Steely Dan. Fue el single principal para su álbum del 77, Aja, alcanzando gran popularidad la historia de esta chica que persigue el sueño americano, Peck.

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1: Vamos con las tres F's, como él mismo presenta esta canción, feo, fuerte y formal. Así se describe Loquillo, que junto a los trogloditas convirtieron a ese personaje inconocido hace décadas.

El amor duele. September nos trae Cry For You, una canción que combina ritmos dance con letras que nos hacen sentir la emoción. Con su estilo único y la voz de Petra, esta canción es perfecta para aquellos que buscan un tema para bailar y reflexionar sobre el amor.

Esta canción es una de las más conocidas de esta banda formada en los 70. Durante años han pasado por diferentes géneros musicales y han destacado en todos. Son Blondie. Y lo que escuchas, María.

Son las 8 y 44 minutos. ¿Quién no recuerda a la explosiva Kim Basinger en la peli 9 semanas y media? Esta canción de Bryan Ferry formó parte de ella, Slave to Love.

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3: Una de las canciones importantes de los 80 fue esta de Rick Astley, que lo daba todo en el amor en este Nunca te abandonaré, Never Gonna Give You Up.

Las ondas se llenan de algo sexy que aún con el paso de los años sigue sin perder un ápice de sensualidad. Es la banda Hot Chocolate, compartiendo un milagro que vivieron en primera persona. You Sexy Thing.

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1: Fuimos bastantes los que supimos lo que ocurrió en la casa de Inés hace años, pero es que la historia traspasó fronteras llegando a otros países. Los detalles te los da Guaraná.

Canción positiva, quizá hoy la necesites, que te digan que todo va a estar bien y que solo necesitas mantener tu cabeza erguida. Andy Grammer, Keep Your Head Up.

¿Quién olvida este Coming to My Life que Gala llevó al éxito en los 90 y que se paseó por prácticamente todas las pistas de baile del mundo? Hoy toca revivirla.

0: Son las 9 y 14 minutos.
1: Muchos recordarán este Call Me de Ivana Spagna porque fue cantado por todos aquellos que la escuchaban, estribillo pegadizo, peinados ochenteros y una petición: llámame.

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2: En el 86 pudimos disfrutar del estreno de este Chico Malo que una jovencísima Gloria Estefan cantaba junto a su banda Miami Sound Machine, Bad Boy.

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1: En 2017, el grupo Melón Diesel nos invitaban a liberarnos de las preocupaciones con este Grita, que aún hoy en día tiene los mismos efectos que cuando la canción nació. ¿Te animas a soltarlo todo?

Esta es una canción que habla de una enfermedad que afecta al mundo como es el SIDA y también de ser promiscuo, uniendo a Timbaland con Nelly Furtado, Promiscuous.

La década del 2000 trajo a buenos artistas y buenas canciones, como este 1973, con la historia de una mujer llamada Simona. Es Jane Blunt.

caras potentes las de Avril Lavigne con este Scare Boy que llevó al éxito hace algunos años. Algunos críticos la llamaban la princesa del pop punk y no se equivocaban, de hecho, más de 20 años después goza de una buena reputación musical.

Philip Bailey une fuerzas junto a Phil Collins en este Easy Lover que da una descripción exacta de lo que es un amante fácil. Te dice lo que hará contigo y el que avisa no es traidor.

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Se puede decir que este artista construyó un puente desde el punk hasta el rock, cargado de actitud. Marcó historia a Billy Idol con esto que escuchas. Se llama Money Money.

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1: En los años 70 nació un grupo de rock en Madrid que decidió comenzar su andadura cantando en inglés para terminar haciéndolo en español, convirtiendo esta canción además en tema de película que, por cierto, se llama exactamente igual: ¿Qué hace una chica como tú en un sitio como este? Sun Burning.

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2: Buenos días, hacemos un repaso de la actualidad de Canarias en Atlántico Televisión. Pedro Sánchez ha convocado elecciones generales para el próximo 29 de noviembre. El presidente del gobierno ha anunciado la decisión después del rechazo en el Congreso de los dos decretos de vivienda del Ejecutivo. Sánchez pone así fin anticipado a la legislatura y abre un nuevo escenario político en España. La decisión fue comunicada a las 9 de la mañana, 8 hora canaria, después de un fin de semana de reuniones con miembros del gobierno y dirigentes socialistas para poder analizar el futuro de la legislatura tras la derrota parlamentaria. La convocatoria sitúa al país ante una campaña electoral, mientras los partidos deberán fijar posiciones sobre vivienda, economía y servicios públicos durante las próximas semanas de campaña electoral. Ya en Canarias, en Arona, la Guardia Civil investiga el hallazgo de un cadáver de un hombre en la zona de El Mojón. El cuerpo fue localizado este domingo, alrededor de las 9 de la mañana, por un transeúnte que avisó a los servicios de emergencia. El fallecido ha permanecido pendiente de identificación. La investigación deberá determinar las circunstancias del suceso y las causas de la muerte, para lo que serán fundamentales las pruebas forenses y la autopsia. Además, el Sindicato de Inquilinas de Tenerife ha mantenido el apoyo a la acampada por la vivienda instalada en la Plaza de España de Santa Cruz, aunque ha decidido apartarse de la organización directa de esta protesta. Una asamblea decidirá ahora los próximos pasos de una movilización que reclama medidas ante la dificultad para poder acceder a una vivienda. El colectivo asegura que cada vez son más las personas interesadas en sumarse y reclama respuestas ante el encarecimiento de los alquileres

Temperaturas en las aulas, las asociaciones de padres y madres reclaman medidas urgentes y una planificación específica para afrontar el calor. Denuncian que algunas familias han tenido incluso que asumir la compra de fuentes de agua, ventiladores y otros recursos para mejorar las condiciones de los alumnos. Educación asegura que ya se ha actuado en cientos de centros del archipiélago. Recuerden que pueden seguir informados a través de nuestro periódico Diario de Avisos y cada media hora aquí en Atlántico Televisión.

americano en el año 94 lanzó esta canción llamada Loser, aunque en su trayectoria se le conoció por hacer auténticos collages musicales con diferentes estilos. Un genio, vaya, es Beck.

0: Así se llama esta canción sugerente que hemos compartido de la banda neoyorquina de hip hop llamada Salt and Pepper. 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

Es el sonido de Nenet Cherry el que te acompaña ahora en el trabajo, en el coche o donde quiera que estés, porque no podía faltar con su Buffalo Stance.

Las mejores canciones de los 70 ya están aquí para hacerte sentir único, como también lo fueron sintonías como la de Ole Stewart en este bonito Year of the Cat que juntos disfrutamos a través de las ondas.

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1: Vamos con la versión del tema Bolleré de Raimundo Amador, al que escuchamos y que hace referencia a una sustancia que quita las penas.

una de mis canciones favoritas del 2000. Habla de cambios y de sentimientos y siempre es un gustazo volver a oírla porque me trae muy buenos recuerdos. Sun King, Everybody's Changing.

Vamos con el terciopelo negro de Alana Miles, que en los 90 descargó una sensualidad exquisita para contarnos la historia de una familia cualquiera en Mississippi, Black Velvet.

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0: 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Son las 10 y 46 minutos.
3: Canción romántica 100% lanzada en el 83, aunque ha sido en el 2003 cuando ha servido como base rítmica para otras mezclas de rap, pop y hasta electro dance. True nos enamoró verdaderamente y los responsables son ellos, Spandau Ballet.

Continuamos con Stevie Nicks, conocida por su trabajo con Fleetwood Mac, como por su intensa carrera como solista, donde dejó buenas canciones como este Stand Back.

0: era el sonido de The Maytals con su clásico 5446 Was My Number.
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0: Amores que tienen fecha de caducidad o 19 días y 500 noches para ser exactos. Joaquín Sabina.
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2: Continuamos haciendo un repaso de la actualidad de Canarias en Atlántico Televisión. La justicia mantiene abiertas dos vías para esclarecer la muerte de Lía Dorta, una joven de 20 años que falleció tras caer desde unos 6 metros en Valverde, en la Isla del Hierro. Eso fue en julio del año 2022. La investigación penal fue reabierta en mayo y está pendiente de un informe.

entre un 10 y un 15% de estos casos llegan a denunciarse. La mayoría de los expedientes corresponden a adolescentes de entre 12 y 18 años y las madres son las principales víctimas. Los especialistas reclaman más prevención y recursos de apoyo. La Fiscalía solicita 11 meses de prisión y una multa de 6.600 euros para un hombre acusado de provocar por imprudencia grave un incendio en la fortaleza en San Bartolomé de Tirajana. Los hechos se remontan a diciembre del año 2022, cuando, según la acusación, realizó una quema de restos vegetales sin autorización y sin las medidas de seguridad necesarias. El fuego afectó a unos 1.130 metros cuadrados de terreno agrícola y forestal y obligó también a movilizar medios terrestres y un helicóptero. La extinción se prolongó durante más de 30 horas. Por su parte, La Gomera prepara una nueva edición de Expo Saldo que se va a celebrar del 9 al 11 de octubre en la Plaza de las Américas de San Sebastián. Van a participar alrededor de 30 comercios de la isla con una programación que va a combinar oportunidades de compra y actividades para todos los públicos. Habrá música, propuestas infantiles, talleres relacionados con la reutilización y la moda sostenible, un espectáculo educativo y también un desfile de moda con establecimientos de la isla. El objetivo es impulsar el comercio local. Y Tenerife celebra desde este lunes la segunda edición del Congreso Insular de Experiencias Sociosanitarias en el Auditorio de Tenerife. Bajo el lema Tenerife cuida en primera persona, el encuentro reunirá a unos 800 profesionales, entidades y ciudadanos para poder reflexionar sobre los cuidados y el bienestar social. Organizado por el Área de Acción Social del Cabildo, el Congreso gira en torno a cuidar, compartir y transformar con especial atención a las personas, sus derechos y sus necesidades. Recuerden que pueden seguir informados a través de nuestro periódico Diario de Avisos y cada media hora aquí en Atlántico Televisión.

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0: 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Son las 11:19.

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1: Buenos días, hacemos un repaso de la actualidad de Canarias en Atlántico Televisión. Pedro Sánchez ha convocado elecciones generales para el próximo 29 de noviembre. El presidente del Gobierno ha anunciado la decisión después del rechazo en el Congreso de los dos decretos de vivienda del Ejecutivo. Sánchez pone así fin anticipado a la legislatura y abre un nuevo escenario político en España. La decisión fue comunicada a las 9 de la mañana, 8 hora canaria, después de un fin de semana de reuniones con miembros del Gobierno y dirigentes socialistas para poder analizar el futuro de la legislatura tras la derrota parlamentaria. La convocatoria sitúa al país ante una campaña electoral, mientras los partidos deberán fijar posiciones sobre vivienda, economía y servicios públicos durante las próximas semanas de campaña electoral. Ya en Canarias, en Arona, la Guardia Civil investiga el hallazgo de un cadáver de un hombre en la zona de El Mojón. El cuerpo fue localizado este domingo, alrededor de las 9 de la mañana, por un transeúnte que avisó a los servicios de emergencia. El fallecido ha permanecido pendiente de identificación. La investigación deberá determinar las circunstancias del suceso y las causas de la muerte, para lo que serán fundamentales las pruebas forenses y la autopsia. Además, el Sindicato de Inquilinas de Tenerife ha mantenido el apoyo a la acampada por la vivienda instalada en la Plaza de España de Santa Cruz, aunque ha decidido apartarse de la organización directa de esta protesta. Una asamblea decidirá ahora los próximos pasos de una movilización que reclama medidas ante la dificultad para poder acceder a una vivienda. El colectivo asegura que cada vez son más las personas interesadas en sumarse y reclama respuestas ante el encarecimiento de los alquileres y la falta de vivienda asequible. Por su parte, el Servicio Canario de la Salud ha sido condenado a indemnizar a la familia de una mujer que falleció días después de recibir atención sanitaria. La resolución establece responsabilidad patrimonial por la asistencia recibida y fija también una indemnización para la familia. El caso vuelve a poner el foco en la atención sanitaria después de que la familia reclamara por la actuación desarrollada durante el proceso asistencial. La sentencia analiza las circunstancias.

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2: Continuamos haciendo un repaso de la actualidad de Canarias en Atlántico Televisión. La justicia mantiene abiertas dos vías para esclarecer la muerte de Lía Dorta, una joven de 20 años que falleció tras caer desde unos 6 metros en Valverde, en la Isla del Hierro. Eso fue en julio del año 2022. La investigación penal fue reabierta en mayo y está pendiente de un informe.

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0: 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Son las 13:19.

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1: A mis amigos les recomendaré. Si buscan emociones,

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1: Continuamos haciendo un repaso de la actualidad de Canarias en Atlántico Televisión. En Lanzarote, el suministro de agua recupera prácticamente la normalidad después del cero energético registrado durante la madrugada del sábado. Las plantas desaladoras funcionan de nuevo y la distribución se ha restablecido de forma progresiva. Persisten algunos problemas puntuales de presión en determinadas zonas, mientras se recuperan los niveles de los depósitos. Los servicios de la isla mantienen las labores necesarias para estabilizar la red y garantizar el abastecimiento después de las incidencias provocadas por el apagón. Los trabajos continúan durante las próximas horas para completar la recuperación del servicio y corregir las incidencias que todavía puedan afectar a determinados puntos de la isla para recuperar las condiciones habituales de presión y distribución. La crisis de la vivienda continúa agravándose en Canarias. Un análisis refleja que el precio de compra ha subido un 40,5% respecto al máximo alcanzado durante la burbuja inmobiliaria de 2008. Desde 2015, el precio ha aumentado un 91,5% frente a un 26% del incremento del salario medio. El alquiler ya se ha encarecido y la oferta residencial se ve presionada por el alquiler vacacional y la llegada de compradores no residentes. Canarias cuenta con unas 36.950 personas inscritas como demandantes de vivienda protegida. Y los salarios han ganado terreno a las rentas empresariales durante el auge turístico de Canarias. Entre 2022 y 2025, las remuneraciones de los trabajadores pasaron de 24.300 millones de euros a más de 30.800 millones, lo que supone un incremento de casi el 27%. Las rentas empresariales crecieron, pero a un ritmo menor, un 24%, hasta superar los 26.700 millones. Los datos reflejan que la masa salarial ha aumentado más rápido que el excedente de las empresas durante estos tres años de fuerte actividad turística. Y Fuerteventura recuperará la conexión marítima con la península. El nuevo contrato de la línea de navegación de interés público incorpora como obligatoria la escala en la isla después de las reivindicaciones planteadas por el Cabildo, los seis ayuntamientos y la Cámara de Comercio. La licitación ha sido publicada en el Boletín Oficial del Estado. La institución insular considera que se trata de un paso para garantizar la conectividad y seguirá pendiente de la adjudicación y de la puesta en marcha de este servicio. Y Santa Cruz de Tenerife.

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1: Continuamos haciendo un repaso de la actualidad de Canarias en Atlántico Televisión. Santa Cruz de Tenerife abre este lunes la votación popular para elegir el cartel del Carnaval 2027, dedicado a Roma Eterna, el imperio del carnaval. 5 propuestas han llegado a la fase final entre las 41 presentadas. La ciudadanía podrá votar hasta el 12 de octubre a través de la web oficial del carnaval. El autor del cartel ganador va a recibir 12.000 euros y otro finalista 1.000 euros. La elección marcará el inicio oficial de un carnaval cuya gala inaugural será el 22 de enero. En La Oliva, el Partido Popular reclama mayor dinamización del mercado de las tradiciones ubicado en la histórica Casa del Coronel. Los populares consideran que el espacio, que reúne productos de kilómetro cero, artesanía y elementos vinculados a la identidad del municipio, tiene un potencial que no se está aprovechando. Proponen ir más allá de la apertura habitual, los martes y viernes por la mañana, con actividades gastronómicas, jornadas temáticas, propuestas culturales y campañas de promoción para atraer visitantes y generar actividad. Y casi el 70% de los aspirantes a policía local de Canarias ha quedado fuera de la oposición tras el primer test psicotécnico de la convocatoria unificada. De los 1.135 candidatos, que se presentaron, 783 fueron declarados no aptos y solo 352 continúan en el proceso. La convocatoria oferta 180 plazas en 30 municipios. Los afectados cuestionan la dificultad y los criterios utilizados y reclaman también conocer sus puntuaciones desglosadas, además de informes individualizados y motivados. El colectivo estudia aprender acciones administrativas y no descarta tampoco acudir a los tribunales. La Universidad de Las Palmas de Gran Canaria ha liderado una expedición internacional al Ártico para estudiar los efectos del deshielo sobre el cambio climático. El equipo, coordinado por el catedrático Javier Aristegui, ha navegado por el mar de Groenlandia dentro del proyecto IMAGE. Los investigadores analizan

Contemplar la reforma y adecuación de estas instalaciones. Recuerden que pueden seguir informados a través de nuestro periódico Diario de Avisos y cada media hora aquí en Atlántico Televisión.

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1: Continuamos haciendo un repaso de la actualidad de Canarias en Atlántico Televisión. En Lanzarote, el suministro de agua recupera prácticamente la normalidad después del cero energético registrado durante la madrugada del sábado. Las plantas desaladoras funcionan de nuevo y la distribución se ha restablecido de forma progresiva. Persisten algunos problemas puntuales de presión en determinadas zonas, mientras se recuperan los niveles de los depósitos. Los servicios de la isla mantienen las labores necesarias para estabilizar la red y garantizar el abastecimiento después de las incidencias provocadas por el apagón. Los trabajos continúan durante las próximas horas para completar la recuperación del servicio y corregir las incidencias que todavía puedan afectar a determinados puntos de la isla para recuperar las condiciones habituales de presión y distribución. La crisis de la vivienda continúa agravándose en Canarias. Un análisis refleja que el precio de compra ha subido un 40,5% respecto al máximo alcanzado durante la burbuja inmobiliaria de 2008. Desde 2015, el precio ha aumentado un 91,5% frente a un 26% del incremento del salario medio. El alquiler ya se ha encarecido y la oferta residencial se ve presionada por el alquiler vacacional y la llegada de compradores no residentes. Canarias cuenta con unas 36.950 personas inscritas como demandantes de vivienda protegida. Y los salarios han ganado terreno a las rentas empresariales durante el auge turístico de Canarias. Entre 2022 y 2025, las remuneraciones de los trabajadores pasaron de 24.300 millones de euros a más de 30.800 millones, lo que supone un incremento de casi el 27%. Las rentas empresariales crecieron, pero a un ritmo menor, un 24%, hasta superar los 26.700 millones. Los datos reflejan que la masa salarial ha aumentado más rápido que el excedente de las empresas durante estos 3 años de fuerte actividad turística. Y Fuerteventura recuperará la conexión marítima con la península. El nuevo contrato de la línea de navegación de interés público incorpora como obligatoria la escala en la isla después de las reivindicaciones planteadas por el Cabildo, los 6 ayuntamientos y la Cámara de Comercio. La licitación ha sido publicada en el Boletín Oficial del Estado. La institución insular considera que se trata de un paso para garantizar la conectividad y seguirá pendiente de la adjudicación y de la puesta en marcha de este servicio. Y Santa Cruz de Tenerife proyecta crear espacios de sombra en la calle Castillo para mejorar el confort de residentes, comerciantes y visitantes durante los meses de mayor calor. El ayuntamiento ha formalizado el contrato para redactar el proyecto que abarcará el tramo entre la calle San Francisco y la Plaza Weiler. La solución deberá ser ligera, segura y desmontable, además de respetar el patrimonio, la accesibilidad y la actividad comercial de una de las vías del centro capitalino. Recuerden que pueden seguir informados a través de nuestro periódico diario de avisos y cada media hora aquí en Atlántico Televisión.

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1: ¡Hey! Buenas tardes, te saluda Charlotte. Estaré en los próximos minutos compartiendo contigo toda la música de Atlántico Radio en Atlántico Sound. ¡Comenzamos!

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1: Esto que escuchas es del año 91, se llama Learning to Fly y nos enseña a abrirnos paso después de caminar por sitios oscuros. Tom Petty and the Heartbreakers.

Son las 16 y 21 minutos. Este sonido pertenece a The Human League y relata una historia de una camarera que alcanzó el éxito con condiciones. Don't you want me?

Tenía una voz única, imposible confundirla, y esa voz la llevó muy lejos. Para ella siempre tenemos la puerta abierta, o mejor, para su recuerdo, Olivia Newton-John, Physical.

Fue en el año 2000 cuando nació esta canción que sirvió para abrir la gira Elevation Tour. Además de formar parte de una banda sonora, y ganó hasta un premio Grammy. Son U2, Elevation.

0: ¿Qué es el amor? Esa pregunta Hathaway la llevó al éxito en los 80 y a día de hoy sigue siendo una incógnita para muchos. What is love?
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0: Fue en el 84 cuando Rod Stewart hablaba de personas por suerte o de personas que sufren, otras que tienen mala suerte, pero no todas se quejan igual. De eso decía Mr. Some guys have all the luck.

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1: Continuamos haciendo un repaso de la actualidad de Canarias en Atlántico Televisión. El concejal de Deportes del Ayuntamiento de Güímar, Carlos Llarena, ha defendido el dispositivo de seguridad desplegado en Tasagaya durante el encuentro suspendido entre el Athletic Union Güímar y el Sporting Hortaleza. Ha rechazado las informaciones que apuntan a la presencia de machetes o cuchillos dentro del recinto deportivo. Además, sus afirmaciones coinciden con el Athletic Union Güímar, que condenan los incidentes registrados en el exterior del campo, pero asegura que la seguridad dentro de las instalaciones estaba garantizada y niega algunas de las informaciones difundidas tras los altercados. Seguimos. El Ayuntamiento de Puerto de la Cruz ha adjudicado definitivamente el contrato para la transformación del antiguo cine Chimisay en el futuro espacio Chimisay, dando paso a la fase que permitirá convertir el inmueble adquirido por el municipio en el 2025 en uno de los principales equipamientos culturales y escénicos de la ciudad. La oferta presentada permite ya anticipar la configuración del futuro Chimisay, un equipamiento escénico y cultural moderno, flexible y preparado para albergar la actividad durante todo el año, superando ampliamente la configuración y posibilidades del antiguo cine. Un bebé ha resultado herido grave en un accidente donde era atropellado junto a un hombre en la capitalina Avenida de la Constitución. El Centro Coordinador de Emergencias y Seguridad 112 del Gobierno de Canarias recibió una alerta sobre el atropello de varias personas por parte de un automóvil. El más damnificado fue un bebé de un año que en el momento inicial de la asistencia presentaba un traumatismo pronóstico grave, trasladado en ambulancia al Hospital General de Fuerteventura. La Sala de lo Social del Tribunal Superior de Justicia de Canarias, en su sede en Las Palmas, ha confirmado la procedencia del despido disciplinario de un trabajador de supermercado que incurrió en varios episodios de desobediencia, faltas de respeto y actuaciones contrarias a las normas de la empresa. El tribunal considera que el conjunto de las conductas acreditadas justifica la máxima sanción disciplinaria. El Ayuntamiento de Hermigua ha hecho efectivo el abono de las ayudas destinadas a las personas mayores del municipio, que este año alcanzan una cuantía de 1.500 euros por beneficiario, consolidándose como una de las principales medidas de apoyo social impulsadas por el consistorio. Con esta ayuda, el Ayuntamiento pretende contribuir a mejorar el bienestar y la calidad de vida de las personas mayores de Hermigua, facilitando recursos que puedan destinarse a cubrir gastos cotidianos y necesidades propias de esta etapa de la vida. Recuerden que pueden seguir informados en diariodeavisos.com y cada media hora aquí en Atlántico Televisión.

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Los lunes son los días más odiados, y eso está claro. Y los viernes son los más deseados. De ahí que hasta la banda The Cure le dediquen este Friday I'm in Love.

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3: 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Hemos ido al álbum Reload a extraer este tema llamado Mama Told Me Not to Come, que une a Tom Jones con Stereophonics.

Son las 17 y 19 minutos. Feel It Daily une fuerzas junto a Phil Collins en este Easy Lover que da una descripción exacta de lo que es un amante fácil. Te dice lo que hará contigo y el que avisa no es traidor.

Hay canciones que gracias a nuevas versiones en redes sociales vuelven a remitir. Es el caso de este Paradise de la nigeriana Sade, que fue un preferente en los 80 y 90.

Fue lanzado como sencillo debut de Los Ramones y hace referencia a una táctica alemana de la Segunda Guerra Mundial. Blitzkrieg Bop significa algo así como guerra relámpago. ¡Ay!

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1: Nos representa en algún momento de nuestra vida cuando perdemos la cabeza por amor y se convirtió en leyenda. Loca, Luz Casal.

Si hay una peli que gustó lo bastante como para hacer más partes, esa fue Shrek. Y en su banda sonora encontrarás este Accidentally in Love de Counting Crows.

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4: Canción que habla de amor, esta de Gino Vanelli, o más bien de desamor, porque habla de amores a medias. Gino Vanelli, Her.

Inspirado en el bombardero Enola Gay con el que se lanzó la bomba atómica en Hiroshima, los OMD hacen acto de presencia en nuestras ondas con una canción inolvidable tanto como en la historia en la que se inspira.

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1: Continuamos haciendo un repaso de la actualidad de Canarias en Atlántico Televisión. La Dirección General de Tráfico intensifica desde este lunes la vigilancia de los conductores en una campaña especial que se prolongará hasta el próximo domingo 11 de octubre. El objetivo será detectar distracciones al volante con especial atención al uso del teléfono móvil, tanto en carreteras como en vías urbanas. Los controles serán realizados por agentes de la Agrupación de Tráfico de la Guardia Civil y por las policías autonómicas y locales que se adhieran a la campaña. Primero Teguise pide la dimisión de la directora insular de Educación en Lanzarote, Carmen Pellón, ante lo que consideran una falta de planificación y de capacidad para dar respuesta a algunos de los principales problemas que dicen arrastran los centros educativos de Lanzarote y La Graciosa. La formación insularista considera especialmente preocupante que los problemas conocidos desde hace años, como las altas temperaturas en las aulas, la saturación de determinados centros o la necesidad de nuevas infraestructuras educativas, continúen afrontándose cuando ya se han convertido en urgencias. Más noticias, ya que una mujer de 65 años se encuentra en estado crítico al ser atropellada este lunes en la calle Tindaya, en el municipio de Tuineje, en Fuerteventura, según ha informado el Centro Coordinador de Emergencias y Seguridad 112. Hasta el lugar acudió el personal del Servicio de Urgencias Canario, quienes asistieron a la afectada, que presentó diversos traumatismos y se encontraba en parada cardiorrespiratoria. De esta manera iniciaron maniobras de reanimación cardiopulmonar y ya luego en el hospital consiguieron revertir la parada y estabilizar a la paciente en el centro sanitario. La Salvamar ha localizado una patera con 55 migrantes, todos varones y de origen subsahariano, a unos 20 kilómetros al sur de La Restinga, en la isla del Hierro, según ha informado Salvamento Marítimo. La embarcación fue detectada por el Sistema Integrado de Vigilancia Exterior y finalmente alcanzaron puerto los 55 migrantes en aparente buen estado de salud, aunque tres de ellos fueron trasladados al hospital. El Consejo de Gobierno de Canarias, a propuesta del consejero de Obras Públicas, Vivienda y Movilidad, Pablo Rodríguez, ha aprobado el proyecto de ley de movilidad sostenible, que ahora pasará a su tramitación en el Parlamento Regional. El consejero de Obras Públicas, Vivienda y Movilidad, Pablo Rodríguez, explicó que la iniciativa establece un nuevo marco regulador para ordenar la movilidad de personas y bienes en el conjunto del archipiélago. Recuerden que pueden seguir informados en diariodeavisos.com y cada media hora aquí en Atlántico Televisión.

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1: Muy buenas tardes, estamos aquí en la sintonía de Atlántico Radio y estamos, como no, compartiendo contigo los grandes éxitos de siempre y, como no, siempre alguna que otra pequeña sorpresita, porque si no, haríamos lo que hace todo el mundo y esto es Atlántico Radio, somos diferentes. Así que esperamos que te quedes, que disfrutes y que nos acompañes, por supuesto. ¡Arrancamos!

Cómo me gusta el sonido de esta formación. Esto se incluye dentro de un disco titulado Pablo Honey, publicado en septiembre de 1992. Ellos son los Radiohead y esto se titula Creep.

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0: 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Son las 18 y 18 minutos.
2: Me encanta la energía de esta mujer, ella es Lonnie Gordon, y aquí la tienes con esta canción que publicó en el año 1991. Esto se llama Gonna Catch You.

Escuchamos ahora esta preciosa balada de una mujer icónica. Ella es Cyndi Lauper y esto se incluyó en su disco She's So Unusual, álbum publicado en 1984 y que incluía joyas de la música como este Time After Time.

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1: Bueno, y esta guitarra es totalmente inconfundible. Es el sonido de Seguridad Social con su líder, José Manuel Casañ, y este increíble tema que nos encanta, este Quiero Tener Tu Presencia. Este es uno de nuestros imprescindibles en español.
2: ¿Qué?

Corría el año 2004 cuando esta formación, los Razor Lights, publicaban esta canción que suena así de bien. Esto se llama Golden Touch. Sigue en activo, sigue en forma y sigue además ofreciendo conciertos por donde quiera que pasa. Se llama Robbie Williams. Aquí lo tienes con esta canción de 1998. Esto se llama Millennium.

Esta canción se publicó en el álbum de 1994, Here Comes the Hot Stepper. Es la música, el sonido de Inika Mouse, y esta es la canción que da título al disco, Here Comes the Hot Stepper. ¿Y qué te parece si ahora bailamos un poquito de twist? Nos quedamos con los señores de Dire Straits y esta canción que publicaban en 1983 y que se convirtió en un gran éxito a nivel global. Esto se llama Twisting by the Pool.

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3: Cómo me encantaba esta formación. Ellos hacían New Wave del bueno y además con un toque súper retro. Ellos son The B-52s y este es todo un éxito de esta formación. Esto se llama Love

Un señor que lleva toda una vida dedicado a la industria de la música y aún sigue en activo. Él es José Feliciano y aquí lo tienes versionando un tema de Michael Jackson. Esto se llama I Wanna Be Where You Are.

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1: Desde Zaragoza nos llega esta formación. Ellos se llaman Amaral y este es uno de sus grandes temas. Esto se llama El Universo Sobre Mí.

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1: Continuamos haciendo un repaso de la actualidad de Canarias en Atlántico Televisión. El concejal de Deportes del Ayuntamiento de Güímar, Carlos Llarena, ha defendido el dispositivo de seguridad desplegado en Tasagaya durante el encuentro suspendido entre el Athletic Union Güímar y el Sporting Hortaleza. Ha rechazado las informaciones que apuntan a la presencia de machetes o cuchillos dentro del recinto deportivo. Además, sus afirmaciones coinciden con el Athletic Union Güímar, que condenan los incidentes registrados en el exterior del campo, pero asegura que la seguridad dentro de las instalaciones estaba garantizada y niega algunas de las informaciones difundidas tras los altercados. Seguimos. El Ayuntamiento de Puerto de la Cruz ha adjudicado definitivamente el contrato para la transformación del antiguo cine Chimisay en el futuro espacio Chimisay, dando paso a la fase que permitirá convertir el inmueble adquirido por el municipio en el 2025 en uno de los principales equipamientos culturales y escénicos de la ciudad. La oferta presentada permite ya anticipar la configuración del futuro Chimisay, un equipamiento escénico y cultural moderno, flexible y preparado para albergar la actividad durante todo el año, superando ampliamente la configuración y posibilidades del antiguo cine. Un bebé ha resultado herido grave en un accidente donde era atropellado junto a un hombre en la capitalina Avenida de la Constitución. El Centro Coordinador de Emergencias y Seguridad 112 del Gobierno de Canarias recibió una alerta sobre el atropello de varias personas por parte de un automóvil. El más damnificado fue un bebé de un año que en el momento inicial de la asistencia presentaba un traumatismo pronóstico grave, trasladado en ambulancia al Hospital General de Fuerteventura. La Sala de lo Social del Tribunal Superior de Justicia de Canarias, en su sede en Las Palmas, ha confirmado la procedencia del despido disciplinario de un trabajador de supermercado que incurrió en varios episodios de desobediencia, faltas de respeto y actuaciones contrarias a las normas de la empresa. El tribunal considera que el conjunto de las conductas acreditadas justifica la máxima sanción disciplinaria. El Ayuntamiento de Hermigua ha hecho efectivo el abono de las ayudas destinadas a las personas mayores del municipio, que este año alcanzan una cuantía de 1.500 euros por beneficiario, consolidándose como una de las principales medidas de apoyo social impulsadas por el consistorio. Con esta ayuda, el Ayuntamiento pretende contribuir a mejorar el bienestar y la calidad de vida de las personas mayores de Hermigua, facilitando recursos que puedan destinarse a cubrir gastos cotidianos y necesidades propias de esta etapa de la vida. Recuerden que pueden seguir informados en diariodeavisos.com y cada media hora aquí en Atlántico Televisión.

Allá por 1987, los muchachos de REM lanzaron este single que se convirtió rápidamente en uno de sus grandes éxitos a nivel mundial. Esto se llama It's the End of the World as We Know It.

0: Son las 19 y 14 minutos.
1: Nos quedamos ahora con el sonido de Tupac Shakur y la colaboración de Dr. Dre y Roger Troutman en este tema, que fue el primero publicado tras el paso por prisión de Tupac. Esto se llama California Love.

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1: Con el grito de guerra de Choo Choo, The Train Is Riding, los chicos de Pasadena triunfaron en todo el mundo en 1988 con esta canción, Riding on a Train.

Volvemos a los años 70 para escuchar la voz de esta mujer. Ella es una de las grandes de la música. Nacía en Nueva York el 9 de febrero de 1942. Se hace llamar Carole King, aunque su nombre real es Carole Joan Klein, y llega a la sintonía de Atlántico Radio con uno de sus grandes éxitos. Esto se llama It's

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1: Grande como siempre este señor, él es Alejandro Sanz. Nos encanta su sonido, nos encanta su buen rollo y nos encantan sus temas. Esto se llama Corazón Partido, se editaba en 1997 y suena para ti en este momento aquí en la sintonía de Atlántico Radio.

0: Aquí tenías la música de la formación irlandesa U2. Esto seguramente te sonará porque muchos de los planos de este videoclip se rodaron concretamente en la isla de Tenerife en plenos carnavales. Esto se llama Even Better Than The Real Thing y se incluyó en su producción de 1992, Acton Baby.
1: Son las 19 y 41 minutos.
0: Cómo me gusta la voz de esta mujer y qué pena que se nos marchara a una edad tan temprana. Ella es Aaliyah y aquí la tienes con uno de sus grandes éxitos para la industria de la música. Esto se llama One in a Million.

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cómo me gusta la voz y el sonido de este señor. Él se hacía llamar John Cougar Mellencamp, ahora a secas John Mellencamp, con este disco titulado American Fool, del cual se extrajo esta canción, It Hurts So Good.

Nos movemos directamente hasta Glasgow, Escocia, para escuchar a un señor que nacía allá por septiembre de 1945. Te quedas ahora con la voz de Al Stewart, uno de sus grandes temas en su carrera discográfica. Esto se llama Time Passages.

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2: Repasamos la actualidad en Canarias. El presidente de Canarias, Fernando Clavijo, asegura que los problemas no desaparecen con la convocatoria electoral y que quedan 55 días hasta el 29 de noviembre para sacar adelante los retos de las islas. El nacionalista espera que en ese plazo se apruebe la limitación de compra de viviendas a extranjeros, la llegada de los 200 millones que el gobierno canario ha adelantado para la reconstrucción de La Palma y el 60% de descuento del IRPF para 2027. Clavijo afirma que el Ejecutivo Regional trabajará hasta el último día y considera que tras más de un año de derrotas en el Congreso y sin presupuesto, lo normal era darle voz al pueblo. El ministro canario Ángel Víctor Torres pide seguir avanzando en derechos para la mayoría social tras la convocatoria de las elecciones. Lo ha hecho este lunes después de que Pedro Sánchez anunciara los comicios para el 29 de noviembre. El socialista advierte contraponer el futuro del país en manos de quienes, según dice, traicionan al pueblo y solo trabajan para quienes más tienen. Por ello asegura que en estas elecciones se lo juegan todo y pide seguir luchando porque vale la pena. Más noticias. Sanidad ha iniciado este lunes la vacunación contra la gripe, la COVID-19 y el virus respiratorio sincital en Canarias. La primera fase se dirige a adultos institucionalizados en centros residenciales o de atención a la discapacidad y al personal sanitario. Arranca también la vacunación infantil con vacuna intranasal sin pinchazo para el alumnado de 3, 4 y 5 años de infantil. Y este año se amplía a los centros privados. El objetivo no es otro que evitar ingresos y fallecimientos y proteger servicios esenciales como el personal sanitario. El gobierno de Canarias alerta de que la llegada de migrantes al archipiélago aumentó en más de un 170 interanual en septiembre, llegando casi a 2.000 personas, principalmente al Hierro y Lanzarote. El portavoz Alfonso Cabello advierte de que la ruta atlántica sigue abierta y es la más activa de la Unión Europea. Por ello, reclama al Estado que aporte soluciones y dimensione el problema para activar una política migratoria efectiva. Y el Ayuntamiento de Los Llanos de Aridane y el Cabildo de La Palma han retirado unos 30.000 metros cúbicos de lava del cementerio de Las Manchas. Las coladas de 2021 afectaron al 65% del recinto y a 1.500 nichos, de los que 1.200 ya se han recuperado. El alcalde Javier Llama destaca que los operarios trabajaron centímetro a centímetro para que no dañar los nichos. Con el cierre de esta fase continuarán nuevas intervenciones para recuperar plenamente el recinto y mejorar sus instalaciones. Con esto nos despedimos por ahora, pero volvemos con más noticias en 30 minutos. Mientras, siguen informados en diariodeavisos.com.

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0: 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Son las 20 y 17 minutos.

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2: Continuamos haciendo un repaso de la actualidad de Canarias en Atlántico Televisión. El vicepresidente del Gobierno canario, Manuel Domínguez, afirma que con las elecciones generales los ciudadanos pueden tomar las riendas de un país a la deriva. El Popular sostiene que un gobierno sin mayoría y sin presupuestos lleva al caos y en particular perjudica a Canarias al no poder cumplir con las comunidades autónomas. Por ello pide que la campaña deje a un lado la bronca, la estridencia y el enfrentamiento y que se respete el resultado del 29 de noviembre. La alcaldesa de Las Palmas de Gran Canaria, Carolina Darias, descarta por ahora concurrir al Congreso en las elecciones generales. Asegura que su sitio está en el ayuntamiento y que está muy a gusto y muy contenta al frente de la capital Gran Canaria. Respalda el adelanto electoral anunciado por Pedro Sánchez y cree que puede ser una ventana de oportunidad para el Partido Socialista. Darias sitúa la vivienda como uno de los asuntos centrales de la campaña y contrapone su modelo al de quienes favorecen a los rentistas. Y también en Gran Canaria, la mesa de contratación del Cabildo propone adjudicar la reforma del estadio para el Mundial de 2030 a la UTE formada por Ola y Sando. Se han comprometido a hacerla por algo más de 200 millones de euros y para ello plantean un plazo de 30 meses, lo que permitiría disponer del estadio un año antes de que comience el Campeonato del Mundo. El contrato podría formalizarse a finales de noviembre y las obras comenzarían a partir de entonces. Esta es la segunda licitación, tras quedar desierta la primera antes del verano. Y el Gobierno de Canarias ha aprobado el texto definitivo del proyecto de ley que actualiza la Ley de Suelo y Espacios Naturales. La edificabilidad destinada a vivienda protegida en suelos urbanizables sube del 30 al 40%. En suelo urbano consolidado, la reserva para vivienda protegida en operaciones de renovación y reforma pasa del 10 al 20%. Se prevé además reducir un 40% la documentación y un 30% los plazos de tramitación del planeamiento. El consejero Manuel Miranda busca que la tramitación parlamentaria abra una etapa de consenso. Y el juzgado de guardia de Los Llanos de Aridane ha enviado a prisión provisional sin fianza al hombre supuestamente implicado en el atropello mortal del sábado en Argual. Se le atribuye un delito de homicidio imprudente, otro de abandono del lugar del siniestro y dos contra la seguridad vial, por conducir sin carné y bajo los efectos del alcohol. El procedimiento continúa ahora para determinar las responsabilidades derivadas del atropello. Con esto nos despedimos por ahora, pero volvemos con más noticias en 30 minutos. Mientras, siguen informados en diariodeavisos.com.

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1: ¿Pasó? ¿Estamos bien? Seguro que sí, claro que sí. Están bien porque aquí en Atlántico Radio va a comenzar en este momento el Club de las Canciones Bonitas. Te habla Caco Senante y vamos a presentarte en primer lugar un tema del canadiense Bryan Adams, Straight from the Heart, Bryan Adams.

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1: Ayer, otra vez, Year in Court, uno de los clásicos del repertorio de Charles Aznavour.

Y seguimos con los baladistas franceses. Esta vez recurrimos a Gilbert Bécaud. Gilbert Bécaud, su gran éxito fue Edmond Tenant. Y ahora, Edmond Tenant, Gilbert Bécaud.

azar, pues se pusieran en funcionamiento. Y la canción era un tema de José Afonso, de Seca Afonso, Grándola Vila Morena. Cuando sonara en la radio, en una determinada radio, esta canción, los militares se iban a poner en funcionamiento. Y así fue. Por eso que Grándola Vila Morena ha pasado a ser muy importante en la música portuguesa y también importante en la historia de Portugal. Vamos a escuchar, unos años después, una actuación en el Coliseo dos Recreios, donde Seca Afonso y un montón de gente implicada en aquel proceso de golpe de Estado se subieron al escenario y junto a Seca Afonso y con todo el auditorio del Coliseo dos Recreios interpretaron juntos Grándola Vila Morena.

Palabras para Julia es un bellísimo tema que cuenta con unas cuantas versiones, pero vamos a disfrutar ahora de la que hizo Mercedes Sosa.

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1: Un clásico del tango que no podía faltar en nuestro Club de las Canciones Bonitas, en ese ratito que últimamente siempre le dedicamos al tango. Hoy vamos a escuchar Mano a Mano, uno de los tangos más clásicos de todos. Y nos lo canta, como no, el polaco Goyeneche.

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1: Argenis Carrullo, un gran intérprete de la gaita venezolana, nos interpreta ¿Quién como yo?

0: Armando Manzanero y Pancho Céspedes hicieron una gira que titularon Armando un Pancho, porque un Pancho en México es un perrito caliente, y hacían ese juego de Armando un Pancho, como haciendo un perrito caliente, ¿no? Armando Manzanero y Pancho Céspedes. De ese trabajo que hicieron juntos, vamos a escuchar el tema de Armando Manzanero, No sé tú, Manzanero y Pancho Céspedes.
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3: Vamos ahora a un ratito salsero. Recurrimos a Tito Rojas, que nos interpreta Ella se hizo deseo.

Seguimos con otro tema que a mí siempre me ha gustado mucho. Me parece un tema de una calidad extraordinaria. Lo hace el grupo de Roberto Roena y se titula ¿Cómo te hago entender?

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1: Y bueno, les voy a contar una historia. El coro de Julio Pardo es un coro característico del Carnaval de Cádiz. En cierta ocasión me llamaron y me pidieron colaboración para un disco. Como yo les he contado aquí algunas veces, los grupos de carnaval de Cádiz cada año salen con un nombre diferente. Ese año el grupo de Julio Pardo, el coro de Julio Pardo, salió con el nombre de La Caleta. Y me pidieron la colaboración, me ofrecieron que yo grabara un tema. A mí el tema no me terminó de convencer y yo les hice una contraoferta. Les digo, les compongo un tema y si les gusta lo grabamos juntos. Y así fue. Les compuse un tema sin distancia y juntos lo grabamos. La Caleta con Caco Senante, Sin Distancia.

Una promesa que les tenía desde hace tiempo y que hoy voy a cumplir. Yo he presentado muchas veces aquí el tema Sonho Meu, interpretado por la brasileña María Bethânia, y siempre les decía que yo había grabado ese tema. Yo lo grabé en el año 85 con una cantante cubana que entonces formaba parte de la orquesta de Pachito Alonso, pero que después ha desarrollado una carrera como solista muy interesante, radicada en Miami y triunfando enormemente. Estoy hablando de Aimée Nubiola. Aimée Nubiola es una cantante cubana de muchísimo éxito en Miami y en varios países, ¿no? Yo canté con Aimée Nubiola este Sueño Mío, el tema que había grabado María Bethânia, Sonho Meu. Caco Senante y Aimée Nubiola nos hacen Sueño Mío.

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1: Y llegamos al final del Club de las Canciones Bonitas de hoy. En el control ha estado Oscar Méndez, quien te ha estado hablando ha sido Caco Senante. Y para despedir yo he elegido esta joya. Y es una auténtica joya, de verdad. Robe, que era cantante del grupo Extremoduro, que después inició una carrera en solitario, carrera interrumpida en muchas ocasiones por sus problemas de salud, pero nunca dejó de atesorar un talento increíble y a mí me parecía que tenía una magia espectacular en el escenario. Y lo vamos a comprobar en este tema. Con Robert nos despedimos. En el control ha estado Oscar Méndez, quien te ha hablado es Caco Senante, y disfruten de Robe y este Si te vas, disfrútenlo hasta la semana que viene, que volveremos a estar aquí.

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1: Son las 23:25.

El hombre comete un error cuando lamenta el pasar del tiempo, acusándolo de ser muy rápido y no percibiendo que era suficiente mientras pasa. Leonardo da Vinci.

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1: Son las 23:57.

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1: El día que dejemos de resistir nuestros instintos, habremos aprendido cómo vivir. Federico García Lorca.

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El hombre inteligente no necesita nada, pero como sea, hace buen uso de todo. Sin embargo, el tonto lo quiere todo y no puede hacer uso de nada. Donald Robertson.